Estás en Match 90.3 más pop. Conéctate con Ordinary de Alex Warren. Esta canción, Matcher, muy romántica, que le escribió a su esposa. Ellos se conocieron a los 18 años y pasaban por momentos muy difíciles, tanto que hasta tuvieron que dormir en un coche para poder apoyarse en sus inicios, Matcher. Soy Ana Muñoz contigo hasta las 8 de la noche. Y oye, Matcher, Bruno Mars le regaló una guitarra a Leon Thomas. No sé si recuerdas a Leon Thomas. Él salía en la famosa serie Victorious. Él es André, este personaje muy icónico.

icónico. Y es que Leon Thomas es el opener de los shows de Bruno Mars en su gira The Romantic Tour. Y le mandó ese regalo y le puso: espero que esta guitarra te dé mucha suerte y que escribas cosas increíbles, Matcher. Qué bonito que ver a Bruno Mars apoyando a otros artistas. Vamos a escucharlo con Rosé y Bruno Mars. Esto es APT, la canción 357, aquí en Match 90.3 Más Pop. Conéctate.

Match 90.3 Más Pop, conéctate con World Hold On de Bob Sinclair Mature. Esta canción, ¿sabías que en realidad habla de protesta y esperanza? De hecho, hace un llamado a todas las personas para detener la destrucción del planeta y pensar en el futuro de los niños. Qué poético, ¿no, Mature? Soy Ana Muñoz, contigo de 4 a 8 de la noche en este dominguito fin de semana en Match. Y ahora vamos, Mature, con una canción que, te soy muy sincera, a mí me pone de buenas. Y es que yo creo que tú también ya lo ubicas, y es el clásico meme del perrito que se volvió muy viral en TikTok por ser este perrito que se pone muy feliz bailando al ritmo de esta canción. Te estoy hablando de Just the Way You Are de Milky, la canción 360 que suena aquí en Match 90.3 Más Pop. Conéctate.

Match 90.3 Más Pop, conéctate con Get Lucky de Daft Punk Matcher. Esta canción que, a diferencia de otros discos, ellos se basaron en música electrónica, en muestras digitales, y Daft Punk quería un sonido humano. Y todo esto lo grabaron únicamente con instrumentos reales y cintas analógicas. Así es, Matcher. Esos sonidos que parecen robóticos, todo se grabó de manera 100% humana. Soy Ana Muñoz, acompañándote hasta las 8 de la noche desde la cabina Match. Y hoy

vamos a escuchar una canción de una de nuestras artistas match favoritas que el 5 de junio cumplió 2 años de haberse estrenado. Te hablo de Please, Please, Please de Sabrina Carpenter, que ya suena aquí en Match 90.3 Más Pop. Conéctate.

Match 90.3 Más Pop, conéctate con Nothing on You de B.O.B. y Bruno Mars, canción que llevó al éxito a Bruno Mars Matcher y que de hecho él mismo contó en una entrevista que se inspiró en nada más y nada menos que en Prince, en su canción de 1994, The Most Beautiful Girl in the World. Soy Ana Muñoz acompañándote de 4 de la tarde a 8 de la noche. Y Matcher, ahora vamos a escuchar a un artista que precisamente esta semana ella dijo que a ella le encantaría tener una colaboración con Bruno Mars. Te estoy hablando del artista Match Ray. Así es, Matcher, esta artista que conocimos por la canción Where Is My Husband, que de hecho vamos a escuchar, mencionó en una entrevista que una de las colaboraciones más esperadas que ella ansía sería una colaboración con Bruno Mars. ¿Será que la vemos pronto, Matcher? A mí me encantaría verlo. Vamos a escucharla con la canción Where Is My Husband. Aquí en Match 90.3, Más Pop, conéctate.

Match 90.3 Más Pop, conéctate con I'm a Believer de Smash Mouth. Esta canción, Matcher, no sé si sabías, pero no fue escrita por Smash Mouth. ¿Cómo? Así es una versión de un clásico de 1966, Matcher. Y de hecho, la escribió el legendario Neil Diamond. Yo soy Ana Muñoz, acompañándote de 4 a 8 de la noche desde la cabina Match en esta ocasión, Matcher. ¿Y qué crees? Ahora vamos a escuchar una de las canciones que se hizo viral gracias a TikTok y redes sociales y que a mí me parece excelente para este fin de semana en Match. Te estoy hablando de Jamaican, de Hugo.

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1: Match 90.3 más pop. Conéctate con Break My Heart de Dua Lipa. Matcher es la artista que se acaba de casar con el amor de su vida, con Callum Turner. Y es que ella misma lo ha dicho, Matcher, que es muy feliz y que siempre hay que encontrar a una pareja que te complemente y que te haga sentir como nunca, Matcher. Así que ya lo sabes. Mira, consejos de Dua Lipa, ¿eh? Soy Ana Muñoz contigo hasta las 8 de la noche. Y oye, Matcher, vamos a escuchar en dos canciones el primer sencillo de toda la carrera de Bruno Mars, que debutó en el puesto número 1 del Billboard Hot 100. En dos canciones aquí en Match 90.3 más pop, conéctate.
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2: Hello, Matcher. Muy buenas tardes. Soy Ana Muñoz conectando contigo desde las 4 de la tarde hasta las 8 de la noche en este domingo, fin de semana en Match, 6:50. Y oye, Matcher, yo en dos canciones te voy a contar cuál fue la canción que llevó a Bruno Mars a debutar en el número 1 del Billboard Hot 100. Además, tengo muchas sorpresas, Match, para ti en esta hora, Matcher. La vamos a pasar increíble con tu música favorita de tus artistas Match favoritos. Que la estés pasando increíble, Matcher, que te diviertas y que disfrutes este fin de semana aquí en Match 90.3.

Estás en Match 90.3 Más Pop. Conéctate con Promises de Calvin Harris y Sam Smith. Matcher es de artista Sam Smith. Llegará a México en agosto de este año y no podemos esperar a ver el show que dará en nuestro país. Soy Ana Muñoz, conectando contigo de 4 a 8 de la noche. ¿Y qué crees? Ahora sí, te voy a poner la canción que llevó a Bruno Mars a debutar directamente en el puesto número 1 del Billboard Hot 100. Eso fue el primer sencillo de toda la carrera de Bruno Mars en debutar en la posición más alta, Matcher. Así es, te estoy hablando de la canción I Just Might, la canción 364 que suena aquí en Match 90.3 Más Pop. Conéctate.

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1: Estás en Match 90.3 más Bob. Conéctate con We Are Young de Fun Matcher. Esta canción de 2011. Y no te lo voy a negar que yo me la sé de memoria. O sea, me encanta esta canción. Soy Ana Muñoz conectando contigo de 4 de la tarde a 8 de la noche. Y oye, Matcher, te quiero contar que aquí en Match tenemos exclusivas que no te puedes perder. Y es que ya se acerca la exclusiva más importante. Digo, todavía falta, Matcher, pero es importante recordarte que no te puedes perder de estos eventazos, porque va a llegar aquí a través de toda la cadena Match la transmisión del iHeartRadio Music Festival 2026. Este evento, que obviamente reúne a todos tus artistas Match favoritos, será el 18 y el 19 de septiembre de este año. Y tendremos a los artistas Match esperándote aquí a través de toda la cadena Match. Artistas como Zara Larsson, Cardi B, Benson Boone, Muse, Major Lazer, Goo Goo Dolls y obviamente a los siguientes que vas a escuchar. Te estoy hablando de BTS, que llega con la canción Swim, la número 368, aquí en Match 90.3 más Pop. Conéctate.

0: Estás en Match 90.3 Más Pop. Conéctate con Save Your Tears de The Weeknd. Este artista Match, que la revista Forbes acaba de nombrar como el músico mejor pagado de 2025, Matcher, ganando la modesta cantidad de 298 millones tras su gira masiva. Soy Ana Muñoz, acompañándote hasta las 8 de la noche. Y oye, Matcher, ¿te gustaría irte? ¿Te gustaría llevarte un mini proyector Match para que aproveches la justa futbolera, Matcher? ¿Qué tienes que hacer? Te lo cuento. A las 7:20 aquí en Match 90.3 Más Pop, conéctate.
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Estás en Match 90.3 Más Pop. Conéctate con Adele y la canción Hello Matcher, que de hecho, recientemente Drake acaba de empatar a Adele como el artista con las novenas semanas más en el número uno en la historia de Billboard 200. 40 semanas cada uno, Matcher. Qué locura, ¿no? Soy Ana Muñoz, conectando contigo hasta las 8 de la noche. Y oye, Matcher, a las 7:41 te voy a contar otra de las favoritas para protagonizar el show del medio tiempo del Super Tazón de 2027. 7:41 aquí en Match.

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Match 90.3 Más Pop. Conéctate con New Religion de BB Rexha y Faithless Matcher. Esta canción que fue su regreso a la era Dance Club. Y de hecho es muy buena, Matcher. Soy Ana Muñoz, contigo hasta las 8 de la noche. Y oye, ahora sí, ¿quién es la otra favorita para encabezar el show de medio tiempo del Tazón el próximo año, en 2027? Es nada más y nada menos, porque hace unos momentos yo te comentaba que era Justin Bieber. Pero otra de las favoritas que está muy fuerte y que es una candidata pesada, Matcher, que yo creo que también la rompería, es Miley Cyrus. Así es, Matcher. Hay rumores muy, muy fuertes de esta artista, Match, que de hecho vamos a escucharla con su canción of Flowers, la número 370, aquí en Match 90.3 Más Pop. Conéctate.

Estás en Match 90.3 Más Pop. Conéctate con Bad Guy de Billie Eilish Matcher, que recientemente subió una foto en su estudio de música. ¿Será que se viene música nueva de Billie Eilish? Yo espero que sí, Matcher. Soy Ana Muñoz.

y te estuve acompañando de 4 de la tarde a 8 de la noche en este dominguito fin de semana en Match. ¿Y qué crees, Matcher? Ha llegado el momento de despedirme, no sin antes comentarte que nos visites en la escudería Match el resto de la semana, porque la verdad, Matcher, hay que pasarla padre, hay que vernos en las calles de Guadalajara para tener un gran momento y, obvio, para que descubras todas las sorpresas que Match tiene para ti. Tú y yo nos vemos de lunes a viernes de 12 de la tarde a 4 de la tarde en las calles de nuestra bella perla tapatía en la escudería Match. Matcher, obviamente te dejo con muy buena música. Llega este éxito de 2016, es Middle de DJ Snake. La canción de 375 que te acompaña aquí en Match 90.3. Más pop, conéctate. Adiós, Matcher. Bonito fin.

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0: buenas noches, bienvenidas y bienvenidos a La Hora Nacional. Qué gusto poder acompañarles una vez más en este espacio donde México se escucha, se comparte y se reconoce a través de su cultura y su gente. Y hoy me acompaña en la conducción María Luisa Peralta. María Luisa, bienvenida. Ay, hola.
1: Qué gusto y muchas gracias también por compartir este espacio. Esta semana arranca el Mundial de Fútbol 2026 y empieza la cuenta regresiva. Les presentaremos la banda sonora. Con música, emoción y el espíritu de millones de aficionados, comienza a sentirse la fiesta más grande del fútbol.
0: Sí, fiestón loco. Les vamos a platicar de las cuatro jóvenes mexicanas que ya tienen asegurado su lugar en algunos de los partidos más importantes de la Copa del Mundo 2026.
1: El fútbol va más allá de la cancha. Es un espacio de encuentro, expresión artística y transformación social. Les contaremos cómo las mujeres a lo largo de la historia han luchado por tener un lugar en el fútbol femenil.
0: Vamos a platicar sobre la exposición Nahuales en la cancha de Filogonio Naxi, artista plástico oaxaqueño reconocido a nivel mundial, que convierte la cancha en el espacio de un ritual colectivo desde donde el mundial se resignifica desde una raíz indígena.
1: También tendremos recomendaciones culturales, deportivas y de entretenimiento en la Ciudad de México con nuestra chilanguía.
0: Periodista, escritora y cronista imprescindible de México. Hoy recordaremos a una mujer cuya voz ha marcado la historia cultural del país, Helenita Poniatowska.
1: Esta noche también conoceremos todos los detalles de la convocatoria México Canta por la Paz y contra las Adicciones con Miguel Trujillo, presidente del Consejo Mexicano de la Música.
0: Y tendremos información útil sobre los programas Jóvenes Construyendo el Futuro y la entrega de tarjetas para la beca Rita Cetina. Así que comenzamos. El Mundial de Fútbol no solo se juega en la cancha, también se vive en las calles, en las reuniones con amigos y por supuesto en la música. Les presentaremos la canción de Julieta Venegas rumbo a la Copa del Mundo 2026, un tema que busca capturar el papel de las mujeres, la energía, la diversidad cultural y la pasión que se vivirán en México, Estados Unidos y Canadá.

0: Mi nombre es Daira Yaretzi Díaz García. Soy de Oaxaca, de la costa, orgullosamente. Practico el fútbol desde los 4 años. Gracias a Dios tuve la oportunidad de tener un hermano que me entrenara. Y estar aquí es un honor y un privilegio conocer a la presidenta, a Sherlyn, a la árbitra, a las juezas. Y estoy muy agradecida primeramente con mi Dios y con la presidenta, porque es algo grandioso y maravilloso lo que está haciendo con las mujeres. Y quiero decirles que crean nada más, crean que todo es posible, porque para el que cree, todo le es posible. Gracias.
1: Bueno, yo soy Carla Peña, tengo 23 años, soy freestyler, fútbol profesional. La verdad es que me da mucho gusto estar aquí, me da mucho gusto que hayan hecho esta convocatoria. La verdad es que nos sumamos cada vez más mujeres y me sorprende que seamos muy jóvenes las que ganamos. Y lo único que espero es que más niñas se sumen y que luchen por sus sueños. Porque mira, hoy estamos aquí y es algo que nunca me hubiera imaginado.
2: Mi nombre es Yolette Cervantes Cuasquegua, tengo 21 años, soy del municipio de Tlaquilpa, del estado de Veracruz. Querida presidenta Claudia Sheinbaum Pardo, muchísimas gracias por tomarnos en cuenta y por ser una de las afortunadas de estar en un evento muy importante como lo es el Mundial de Fútbol. La admiro y la respeto demasiado por ser la primera mujer presidenta de nuestro bello país. Creo que no hay palabras para decir ahorita en este momento cómo me siento. Estoy muy emocionada. Gracias, realmente gracias por tomarnos en cuenta. Que sigamos impulsando el fútbol femenil, porque todas las mujeres tenemos nuestros talentos, cualidades, y qué bueno que se puedan dar a conocer. Muchísimas gracias.
3: Presidenta Claudia, muchas gracias por esta oportunidad. Soy Briana y de verdad estoy, primero que nada, muy agradecida. Mi sueño siempre ha sido estar en un partido de un mundial y pues ahora se me cumplió. Muchas gracias a las juezas también. Desde muy chiquita juego fútbol, desde los 5 años. Recuerdo haberlo hecho con mi hermano, con mis primos, con niños, principalmente con hombres. Y creo que este tipo de concursos abre la oportunidad para que se siga impulsando el fútbol femenil. Muchas gracias a todos y que vivan las mujeres y que siga creciendo este proyecto a nivel nacional que es el fútbol femenil. Muchas gracias.
4: Durante muchos años las mujeres tuvieron que abrirse camino en espacios donde incluso se les negó el derecho a jugar fútbol de manera profesional. Sin embargo, con esfuerzo y talento lograron transformar la historia de este deporte.
5: Hoy, las futbolistas mexicanas inspiran a nuevas generaciones y forman parte fundamental del crecimiento del fútbol femenil. Esta cápsula nos recuerda a algunas de las mujeres que ayudaron a cambiar las reglas del juego.
6: El fútbol lo han practicado hombres y mujeres desde la segunda mitad del siglo XIX. Cuando el juego empezó a popularizarse en el Reino Unido y en otras partes del mundo. En México, el primer torneo se llevó a cabo en 1902 y 40 años después se instauró la primera liga de fútbol profesional varonil. En contraste, el fútbol femenil quedó durante mucho tiempo como una práctica amateur. Se empezó a imponer la idea de que este deporte no era apropiado para

0: mujeres desde un punto de vista moral y de salud, bajo afirmaciones médicas falsas. Incluso algunas federaciones nacionales de fútbol prohibieron la práctica femenil. Sin embargo, en las calles y escuelas, las mujeres continuaron practicando el deporte. En la década de los 60, empezaron a proliferar equipos y ligas femeniles en la Ciudad de México y en diferentes estados de la República. El Club México, el Nacional, Gacelas, Cachorras, Margaritas y Tapatías dieron espacio a niñas y adolescentes para jugar de una manera más organizada. En 1969 se instauró la Liga América y en 1970 se constituyó la Asociación Mexicana de Fútbol Femenil. De ese impulso salió el equipo nacional que representaría ese mismo año a México en el primer Mundial Femenil de la historia, organizado en Italia. Las mexicanas tuvieron, sin embargo, dificultades para encontrar un lugar donde entrenar antes del Mundial. Sufrieron para conseguir uniformes y para reunir el dinero de los vuelos. Sin reconocimiento oficial, las jugadoras partieron a Europa, donde obtuvieron el tercer lugar al derrotar a Austria e Inglaterra. Destacó especialmente la actuación de Alicia Vargas, quien fue apodada por la prensa italiana como la Pelé mexicana. Un año después, en 1971, México fue la sede del segundo Mundial Femenil. En el torneo participaron jugadoras de Argentina, Inglaterra, Francia, Italia y Dinamarca. Los partidos se realizaron en Guadalajara y la Ciudad de México. Los juegos de las mexicanas, incluyendo semifinal y final, registraron cerca de 90.000 espectadores en el Estadio Azteca y fueron un éxito desde el punto de vista comercial. El éxito del torneo contrastaba con la situación de las jugadoras, quienes jugaban y grababan comerciales sin cobrar, a pesar de que tenían que cubrir los gastos de su preparación y equipo, y en varios casos habían tenido que pausar sus estudios o trabajo. Ante esa injusticia, las jugadoras mexicanas exigieron una compensación e incluso contemplaron no presentarse a la final contra Dinamarca. Así, Guadalupe Tovar declaró ante la prensa que el comité organizador ha ganado miles de pesos con este campeonato y a nosotras no se nos ha estimulado en nada. A pesar de que la cuestión salarial no fue resuelta, tanto personas particulares como empresas ofrecieron premios para las futbolistas mexicanas, que reflejaron estereotipos de los roles de género de la época. De 100 a 500 pesos por gol, una recámara, libros de cocina, bolsos de mano, portafolios, cámaras fotográficas y viajes. El fútbol femenil enfrentó además la crítica de una parte de la prensa deportiva, centrada en la técnica y la preparación física de las jugadoras. Asimismo, otras publicaciones prefirieron sexualizar los cuerpos de las futbolistas en vez de destacar su faceta deportiva. A pesar de los prejuicios y la hostilidad, que aún perduran, las jugadoras pioneras de los mundiales de 1970 y 1971, Irma Yolanda Carmina Gutiérrez, Elvira Aracén Sánchez, Juana Irma Chávez Barrera, Guadalupe Tovar Ugalde, Elsa Huerta Méndez, Alicia Vargas Ángel, Silvia Zaragoza y Marta Coronado, entre otras, abrieron el camino para el reconocimiento social del fútbol femenil en México.
1: El fútbol también puede convertirse en arte, memoria y símbolo colectivo. Y eso es justamente lo que propone la exposición Cascarita Llanera, Nahuales en la cancha.
2: El artista oaxaqueño Filogonio Naxin transforma el imaginario futbolero desde las raíces indígenas y convierte la cancha en un espacio ritual lleno de identidad y de color. Vamos a conocer esta propuesta.
3: Estamos en tiempos mundialistas y futboleros, y eso hace que el fútbol sea parte de toda la colectividad y que también se pueda transformar en arte y en memoria. Por eso hoy vamos a hablar de una exposición. Se trata de Cascarita Llanera, Nahuales en la cancha.
4: Así es, y el artista oaxaqueño Filogonio Naxin transforma el imaginario futbolero desde las raíces indígenas y convierte la cancha en un espacio ritual lleno de identidad, de tradición y de color. Filogonio, bienvenido a la Hora Nacional. Qué gusto tenerte por acá.
5: Tenda no gatsinu atokwanda gunena hisano mate chirana kwasinya hu kwandanga anika tuye hu kwishino kwani chiyano fene ya nashinanda shimira nashinanda inuma Antes que nada, pues un saludo en mi lengua materna, que es la lengua mazateca de la

0: estado de Oaxaca, principalmente en la Sierra Mazateca. Yo me dedico a la pintura, al dibujo y al arte y a esta manifestación. Y ahorita pues estamos en este tiempo tan emblemático, histórico, que es el Mundial. Por eso puse a mis nahuales a jugar fútbol también.
1: ¡Qué maravillosa idea y qué maravillosa historia estás contando! Porque es parte de toda nuestra cosmovisión también, ¿no? Y traerla a algo tan contemporáneo como el fútbol debió ser una revoltura de ideas ahí en tu cabeza. ¿Cómo llegamos a esta obra?
0: Todo mi trabajo siempre se ha manifestado a través de los animales, partiendo desde las leyendas, los cuentos de la cultura mazateca. A raíz de eso es como empiezo a fusionar estos seres fantásticos y también los nahuales. Para nosotros tiene que ver con una deidad que te protege
2: desde que naces,
0: ajá, durante tu vida. Pero es una deidad que no se ve, sino lo sientes como persona, ya que sea cada quien lo puede adquirir por un ritual o simplemente el animal que te guste más.
1: Esto está en el centro de la Ciudad de México, lo podemos visitar en la Secretaría de Educación Pública, ¿cierto?
0: Se inaugura el 9 y ya para el público abierto a partir del 10 de junio ya se puede pasar a visitar esta exposición en el Museo Vivo del Muralismo.
3: Oye, ¿habías pensado alguna vez trabajar con el fútbol, tú como artista?
0: No, aquí una buena pregunta. Ajá. No, creo que más bien mi trabajo es como una línea del tiempo. Siempre voy abordando temas de lo que va pasando
3: coyuntural,
0: en todos los eventos, tanto social o lo que vaya pasando, siempre voy registrando esta parte de mi trabajo. Entonces, cuando anunciaron el año pasado, es cuando surge esta idea de cómo resolverlo, pero justamente siempre hago a partir de estos nahuales. Lo único que hice es fusionarlo directamente, porque en realidad yo no uso boceto ni bosquejo. Todos los trabajos directamente, cuando empiezo a trazarlo, es como vayan a surgir y como quedan las piezas, como tal cual yo lo quiero.
1: Inspiración y talento, maestro Cha.
3: Totalmente, ¿eh?
1: Oye, Filomeno, muchísimas gracias por visitarnos. Por favor, recuérdanos dónde podemos verlo y hasta cuándo.
3: En redes sociales.
1: También.
0: Pues los invito a que pasen a partir del 9 de junio en el Museo Vivo del Muralismo, que es de la Secretaría de Educación Pública. Ya estará abierto para que puedan apreciar este tipo de trabajo. Y también los invito a que me sigan en las redes sociales como @filogonionashin. Nashin se escribe Naxin y es en mazateco, que significa venadito.
3: Claro. Ah, mira, qué bonito. Y que vivan los artesanos y las artesanas.
0: Que viva México y que sigamos disfrutando de esta cosmogonía y de todas las culturas que existen. México, que es lo que nos hace como la riqueza de México, más que nada.
3: Muchísimas gracias y muchísimas gracias a todos ustedes por estar con nosotros aquí en La Nacional. Por favor, no se vayan.
4: La capital se prepara para recibir a visitantes de todo el mundo con actividades que combinan deporte, cultura y entretenimiento. Entre las principales opciones destaca el Fan Fest FIFA 2026 en Campo Marte, donde habrá experiencias deportivas, gastronómicas y espectáculos musicales.
5: Es una oportunidad genial para poder vivir la pasión mundialista desde diferentes perspectivas. Vamos a ver y escuchar qué nos tienen preparado en esta ocasión Germán Gastelum y Orlando Vaz.
6: Bienvenidos amigos y bienvenidas, ya estamos en pleno Mundial 2026, así que la pasión futbolera se vive al máximo en cada rincón de la capital.
5: Y el momento más esperado llega el jueves, el 11 de junio, con la inauguración del Mundial 2026, México frente a la selección de Sudáfrica en el legendario Estadio Ciudad de México.
6: ¡Qué nervios! Y para quienes quieran vivirlo en comunidad, el partido también se transmitirá gratis en la mega pantalla del Zócalo Capitalino, convirtiendo el centro histórico en una gran tribuna.
5: Los días 9 y 10 de junio llega México Vibra 2026 al Auditorio Nacional con artistas como, chéquense nomás, Alejandro Fernández, Carla Morrison, Vandel Recodo, Tim Rich, el sonorense Karim León, acompañados por la Orquesta Sinfónica de Minería.
6: Y el 10 de junio la energía se multiplica con un concierto de rock alternativo en el Metropolitan, además de una presentación masiva al aire libre en el Monumento a la Revolución.
5: Suena bien, ¿eh? Ahí también va a haber fiesta, así que esos días la ciudad no solo vibra, literalmente suena como estadio lleno en cada escenario. Además, el 13 de junio a la 1 de la tarde, a las 13 horas, el Paseo de la Reforma será escenario del desfile La Pelota Vuelve a Casa. Y en sábado, increíble, una celebración que recorre la historia y la pasión del fútbol.
6: Así que ya saben, una ciudad entera celebrando el deporte que une al mundo con arte, música y cultura en cada esquina.
5: No cualquier ciudad, es la sede de la
6: Chilanguía.
5: ¡Chilanguía!
6: ¿Y del Mundial?
5: ¡Sí, sí!

0: Hablar de Elena Poniatowska es describir a una de las figuras más influyentes de literatura y el periodismo mexicano. A lo largo de décadas ha documentado acontecimientos fundamentales de nuestra historia, dando voz a quienes pocas veces ocupaban los titulares.
1: Reconocida por muchos como la décima musa mexicana, su obra ha dejado una huella profundísima en generaciones de lectores. Hoy conoceremos parte de su legado, su compromiso con la memoria colectiva y la importancia de su trayectoria en la siguiente cápsula.
2: Elena Poniatowska es una periodista, escritora, cronista y activista mexicana de origen francés polaco, destacada por su profundo compromiso con los que menos tienen y un agudo oído para escuchar las voces del pueblo. Nació el 19 de mayo de 1932 en París, Francia. Sus primeros años transcurrieron en el contexto de la Segunda Guerra Mundial. En 1942, debido a la invasión nazi a Francia, Elena y su familia se trasladaron a México como refugiadas. "Mi mamá me dio el mejor regalo, un país", declaró décadas después. Su formación formal fue breve. No pudo costear la universidad y optó por estudiar taquigrafía, una herramienta que más tarde definió su método de trabajo: la escucha atenta y la transcripción fiel de los testimonios de la gente. En 1953 se inició su actividad en el periodismo, oficio que la llevó a ser una de las mejores escritoras de género testimonial. En 1968 sucedió uno de los episodios más trágicos de la historia contemporánea de México, la masacre estudiantil del 2 de octubre. A partir de los testimonios de sobrevivientes, familiares y estudiantes presos en Lecumberri, Elena publicó en 1971 La noche de Tlatelolco, una obra que se convirtió en un referente generacional. Hasta la fecha, es uno de los libros más leídos en México sobre la represión contra los estudiantes. Tras los sismos de 1985, Elena documentó el surgimiento de una sociedad civil autoorganizada en su libro Nada, Nadie, Las voces del temblor. Décadas más tarde, relató el movimiento de resistencia pacífica tras el fraude electoral de 2006 en Amanecer en el Zócalo. Elena Poniatowska también es narradora de las figuras femeninas más importantes del siglo XX mexicano, entre ellas Tina Modotti, Leonora Carrington y Las Siete Cabritas, Frida Kahlo, Nahui Olín, Pita Amor, Rosario Castellanos, María Izquierdo, Elena Garro y Nelly Campobello. Elena Poniatowska ha recibido numerosos galardones a lo largo de su carrera, en especial el Premio Cervantes, y es doctora honoris causa por múltiples universidades nacionales e internacionales. Sobre su experiencia como periodista y escritora, Elena ha dicho: "Le debo todo al periodismo, incluido mi amor a México, porque me obligó a conocerlo". Elena Poniatowska se ha sumado también en distintos momentos a la lucha por la justicia social y la defensa de la soberanía de México. En 2008 participó en el movimiento de las Adelitas, conformado por miles de mujeres que se movilizaron para impedir la privatización del petróleo. Por su intensa labor cultural, periodística y política, Elena Poniatowska se ha consolidado como una figura clave dentro de la historia de México y Latinoamérica. Y a sus 94 años, sigue escribiendo, cuestionando e impulsando que todas y todos contribuyamos a la defensa de la soberanía del país.
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1: Y ya iniciaron las audiciones para la segunda edición del concurso México Canta por la Paz y contra las Adicciones. Vamos a ver y a escuchar lo que nos comentó Miguel Trujillo, presidente del Consejo Mexicano de la Música, a un servidor y a Orlando Abasso.
5: La música siempre ha sido una herramienta muy

0: poderosa para contar quiénes somos, y en México, nuestro país, además de acompañar nuestras fiestas y tradiciones, también ha servido para construir comunidad, transmitir emociones y abrir conversaciones importantísimas.
1: Y de todos esos temas y emociones nació un concurso binacional que se llama México Canta por la Paz y contra las Adicciones, que en este año llega a su segunda edición. Y para saber más, hoy nos acompaña Miguel Trujillo, que es el presidente del Consejo Mexicano de la Música.
2: Orlando, ¿qué tal? Al público, buenas noches. Este año va enfocado solamente a la música tradicional mexicano, regional mexicana, y también hubo una reducción en edades. El año pasado fue de 18 a 34, este año es de 18 a 29 años. Esta fue una decisión con la Secretaría de Cultura. Son las edades en los programas para los jóvenes adultos.
1: Ok.
2: 18 a 29, entonces fue alineémonos a esas edades. Y el género, pues seguimos con el dedo en el renglón de hacer canciones que no hagan apología al crimen, al delito, que no lo glorifiquen.
1: Hay muchos cambios en México Canta. La vez anterior hubo 6 semifinales, en esta ocasión se reduce a 2, pero una es en Estados Unidos, la otra es en Sinaloa. Hay mucha descentralización, pero también quiere decir que hubo eco en todos lados.
2: Totalmente, y fíjate que la primer semifinal va a ser el 23 de agosto en Los Ángeles, en el famosísimo Teatro Million Dollar, y después el 30 de agosto en el Esperanza Iris en Mazatlán, y la gran final va a ser el 13 de septiembre en el Auditorio Nacional. Cerramos en el Zócalo.
1: ¿Qué?
2: El 15 de septiembre.
1: ¿Cómo lo?
2: ¿En serio? Los ganadores se van a presentar en el gran evento del 15 de septiembre en el Zócalo, así que estamos muy muy felices. Le pedimos a todos los intérpretes o cantautores que por favor se inscriban en mexicocanta.gov.mx. Tienen hasta el día 10, es miércoles 10 de junio, para registrarse, de los 18 a los 29 años, que canten música regional mexicana o tradicional mexicana.
1: Ahí le van unas fechas a toda la audiencia para que se las aprendan. El anuncio del semifinalista de Estados Unidos sale el 24 de julio, para que estén ahí atentos si es que ustedes se inscriben. Y el anuncio de los semifinalistas de México sale el 31 de julio. Todos atentos, todas atentas, porque México Canta está de regreso.
2: ¿Qué tal, eh? Estamos muy felices y yo creo que esto, como va a seguir por muchos años más, pero es importantísimo que todas aquellas personas que tienen este talento, esta inquietud de cantar, de presentar su proyecto, que utilicen México Canta como un escaparate para poder llegar a las personas.
0: Es talentosísima nuestro país, pero viste hace rato cantautores,
2: claro,
0: autores, cantantes,
2: intérpretes, claro.
0: Y la música mexicana está evolucionando todo el tiempo.
2: Y es muy importante también mencionar, este es para solistas, para duetos o para grupos. O sea, que pueden participar en cualquier configuración.
0: Oye, Miguel, ¿tienen redes sociales?
2: Sí, igual estamos en todas las redes sociales como México Canta y nos pueden buscar y ahí pueden estar pendiente de toda la información.
1: Pero claro, oye, es importante decir algo, que lo crean, yo fui testigo de primera mano. De
0: acuerdo. Sí, tú estuviste ahí, a ver el cañón, sí, claro.
1: Realmente las historias son conmovedoras y cambia vidas. Ahí tiene a Sergio Maya girando, o sea, si les dan seguimiento, si ustedes quieren inscribirse, háganlo, tienen hasta el 10 de junio.
2: Sí, imagínense, o sea, tener todo este proceso, que queden entre los finalistas, que pasen a la final y coronar toda esta etapa presentándose en el Zócalo. Digo, aparte que van a pisar un escenario que es tan importante, sí, como el Auditorio Nacional. Claro. O sea, hay muchos artistas que tienen sus carreras y que no han podido tocar en el Auditorio Nacional, ¿no? Y que estos 3 ganadores, 7 semifinalistas se puedan presentar en el Auditorio Nacional es algo muy, muy bonito.
1: Miguel, seguiremos informando a lo largo de este proceso de México.
2: Pues muchísimas gracias y no dejen de inscribirse, por favor. Las inscripciones cierran el 10 de junio.
0: 10 de junio, muy bien. Y ya lo saben, por favor, no se vayan. Esto es la Hora Nacional, quédense con nosotros.
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6: Hemos llegado al final de esta primera media hora en la Hora Nacional, pero todavía tenemos mucho por compartir.
0: Y nos vamos con una frase de la escritora Rosario Castellanos que dice: la cultura no es un adorno, es una necesidad, porque entender nuestra historia

0: Y con mis compañeros en la producción, Raúl Peguero y Carlos Alcántar, le damos la bienvenida a Jalisco en la Hora Nacional.
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0: Amigos, junio es fundamental para Jalisco, pues se conmemora el nacimiento de la entidad como Estado libre y soberano. Recordamos el 16 de junio de 1823, cuando la antigua provincia de Guadalajara se convirtió en el primer estado de la Federación Mexicana en erigirse libre y soberano frente al gobierno central. Nuestro estado de Jalisco este año cumple 203 años. ¡Felicidades a todos los jaliscienses! ¿Y qué mejor que celebrar con parte de la historia de Jalisco, figuras que dejaron huella y sus municipios? Así que, iniciamos con Jalos.
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0: Amigos de Jalisco en la Hora Nacional, les invito a irnos al corazón de los Altos. Nos vamos a la región Alto Sur, nos vamos a Jalostotitlán, de cariño Jalos, y está con nosotros la alcaldesa, la licenciada Judith Macías Ramírez. ¿Cómo está? Buenas noches, licenciada. Hola.
2: Excelente, un gusto estar por aquí compartiendo la magia de mi municipio con todos ustedes.
0: Bienvenido. Bienvenido también David Alejandro Rodríguez Hernández, director de turismo de Jalostotitlán. Muy buenas noches.
3: Buenas noches, un saludo a todos, aquí listos para enamorarnos del corazón. Son de los Altos de Jalisco.
0: Nunca mejor dicho, ¿no? El corazón de los Altos de Jalisco con toda una historia, historia también reciente, incluso, bueno, pues desde con los aztecas hasta también las luchas en la independencia, qué decir, por supuesto, de la Guerra Cristera y mucha cultura, sin duda. Pero hablar de Jalostotitlán con este contexto histórico y estos primeros pueblos que habitaron y que sigue, ¿no? Con, de alguna otra manera, con sitios arqueológicos que tiene Jalos.
3: Sí, pues justamente ya lo has dicho, somos tierra de migrantes chichimecas que nos regalan después del 300 de Cristo, pues la zona de Teocaltitán de Guadalupe. Ajá. Una zona de muy vasta en hectáreas, donde ya se encuentra en restauración y rehabilitación, y ya recibimos alrededor de 7,000 a 10,000 personas sin ser un sitio abierto al público, ahí en la Casa de los Dioses en Teocaltitán de Guadalupe.
0: ¡Qué bonito! Y bueno, hablar de los chichimecas es hablar también de un pueblo que pues, se vio sometido a los territorios aztecas, que así eran los aztecas, los mexicas, y bueno, pues los chichimecas que resistieron, y es parte de esta historia también acá en Jalos. Tomando Jalos como cabecera municipal, ¿a qué distancia está esta zona?
2: Aproximadamente de 10 a 15 minutos del centro de Jalos ya te encuentras en la zona arqueológica.
0: ¿Se puede visitar formalmente, digo, con estas características que
3: sí,
0: ha hablado
3: el licenciado? No está abierto todo el entorno. Ajá. Pero ya hay alguna actividad que podemos hacer en el senderismo, cuidando siempre las indicaciones que nos da Elina, por supuesto.
0: Claro, cuidado, precaución, así respeto es al área, ¿no? Hablando también, pues no solamente de la historia, sino también de la cultura, una personalidad en la historia de la cultura, de la literatura, Alfredo Plasencia, ¿no? Poeta, sacerdote mexicano que también, pues ha dejado mucho y es justamente de Jalos, ¿no? Como una personalidad ilustre, un ilustre de Jalos, licenciada.
2: Así es, tenemos pues Alfredo R. Plasencia, conocido también como el Bardo del Dolor, con poemas que de religión, pues trascienden, y pues estamos muy orgullosos de nuestro poeta.
0: Por supuesto que también es un referente como bardo, ¿no? Estos grandes poetas, y que lo dio la región de, bueno, el municipio de Jalos, pero que también es un ciudadano, un jalisciense ilustre por todo esto que dejó. Sí, adelante.
3: Oye, está por celebrar 150 años de su natalicio.
0: ¿Ah, sí?
3: y lo va a festejar bien reconocido Jalostotitlán con no un busto, sino una estatua de su persona en el corazón de la ciudad, como él lo merece.
0: Ah, pues estaremos al pendiente para visitar, y qué mejor oportunidad que hacer, visitar a Jalos y este 150 aniversario. Todos los pueblos tienen sus leyendas y no podemos dejarlas pasar, ¿no? Yo no sé en el caso de Jalos, leyendas del Cerro de Támara, por ejemplo, una por ahí, una leyenda del Cerro de Támara, otra que tiene relación con el Viernes Santo, ¿verdad?
3: Bueno, concretamente con la de Támara, pues la serpiente de dos cabezas que resguarda la doncella en una zona arqueológica que está identificada, se dice que está encantada, y pues sí, es una de las leyendas de Jalostotitlán, así como hay muchas.
0: Sí, la del capitán sin cabeza, digo, siempre hay un jinete sin cabeza, sí. Es el capitán sin cabeza.
3: Sí, una historia de una persona que buscaba dinero para la salud de su hijo. Uh-huh. Los amigos lo mandan al cerro a domar un caballo a cambio de que el patrón les diera dinero, y pues a la hora de tratar de domarlo, se queda así decapitado en un árbol, y la sangre hace que se hagan uno mismo, y ahí nace la leyenda del jinete sin cabeza, que propiamente lo podemos encontrar en el Panteón de Guadalupe.

0: Las Noches de Leyendas, que se realizan en noviembre, pero que es un producto turístico que ya tenemos ofertado bajo reserva los 365 días del año. Y encontrarán esa y muchas más leyendas del corazón de los Altos.
1: No puede faltar, es a veces la sal y la pimienta de los pueblos, de los ciudadanos. Y ya que hablamos un poco de historia, de arqueología, de estas personalidades ilustres, de las leyendas, ¿por qué visitar Jalos, licenciada?
2: Pues en primer lugar por la calidez de su gente, el trato amable para todos los visitantes. Y pues también tenemos, además de toda esta cultura que estamos hablando, pues también tenemos sitios arquitectónicos muy relevantes en el centro de la ciudad.
1: El Templo del Sagrado Corazón, que es muy importante para las personas que habitan en Jalos, por ejemplo, ¿verdad?
0: Muchas veces nos falta información y de repente la historia ha olvidado que en el nicho del Templo del Sagrado Corazón estuvo la Virgen de Talpa, la Virgen de San Juan, la Virgen de Zapopan juntas.
1: ¿Así?
0: Hay que mencionar que el Templo de la Virgen de Zapopan fue elaborado con manos indígenas del territorio jalostotitlense, y así lo dice la historia. Entonces, es un templo con mucha historia, que con esa añoranza y esa particular de la historia que de repente se pierde en el camino.
1: ¿Con qué motivo estuvieron estas tres vírgenes?
0: Bueno, con la llegada justamente de los frailes. Recordemos que son imágenes elaboradas en Michoacán, y bueno, en su momento el asentamiento que tuvieron en El Paso fue en Jalostotitlán, para ahí migrar a otro lugar. Se habla también de la Virgen de Tepatitlán, la misma Virgen de la Asunción, pero bueno, confirmado en la historia se encuentran esas tres vírgenes. Uh-huh. Entonces, es un punto para todos los devotos, claro, a toda la gente que quiera conocer una parte importante de la historia, conocer este templo bellísimo, pequeño, barroco, uh-huh, enclavado en el corazón de la ciudad.
1: Parte de la tradición, y como comenta, ¿no?, del barroco, pero también estamos muy cerca de zonas donde hay cantera y construcciones en Jalos de cantera rosa, parte de la arquitectura de la población.
0: Sí, encontramos este referente de la cantera en nuestra parroquia que tiene título de basílica lateranense, como es la de la Asunción, nuestros portales en algunas construcciones, y pues da una identidad diferente y pues un aspecto siempre bonito ese tipo de construcción.
1: Sí, sin duda, ¿no? Y el color de la cantera, que es muy característico de la zona de los Altos.
2: Así es.
1: Pero que entre población y población se va diferenciando por la forma arquitectónica que se tiene, o el trabajo también de la misma cantera. Es decir, puede ser el mismo material, no sé, en San Miguel el Alto, que también es cantera rosa, pero cómo la trabajan en San Miguel Alto para la construcción igual del portal o de los arcos que hay alrededor de la plaza, de cómo está en Jalos, ¿no? O sea, cada lugar tiene su característica.
0: Como un detalle, nosotros en nuestro sitio arqueológico predomina la piedra de cantera. Cerca del sitio se encuentran algunos yacimientos de cantera, ya olvidados también, pero bueno, si podemos decir de como herramienta o como forma de vivienda, pues estamos hablando que es de la época prehispánica se trabaja.
1: Se trabaja la cantera. ¿Quiere agregar algo, licenciada?
2: Pues además en lo que es la parroquia, en la parte central de Jalostotitlán, la parroquia de la Virgen de la Asunción está, podríamos decir, adornada con miles de piezas en madera incrustada. Uh-huh. Y esto también es una particularidad de nuestro municipio, que pues es muy interesante para que vengan y aprecien también ese arte.
1: Para visitar, tomando Guadalajara como punto de partida, ¿hacia dónde tenemos que ir para llegar a Jalos y cuánto tiempo se hace en promedio?
0: Tomando el centro de Guadalajara hay dos vías muy sencillas, uno rumbo autopista Guadalajara-Jalostotitlán, que estaremos en una hora, hora y cuarto, vía libre por una ruta muy bonita que tiene también muy con la Independencia, vía Zapotlanejo, uh-huh, Acatic, Tepa, Valle de Guadalupe, llegamos a Jalostotitlán de una hora y media, una hora 45, realmente muy muy cómodo, estamos hablando de 120 kilómetros y van a tener una experiencia inolvidable. Contamos con hospitalidad para todos los gustos y opciones económicas, gastronomía nacional, internacional y muy personal también de Jalostotitlán, como es la torta en bolsita.
1: Que ahorita nos platica, por favor, sí, porque después de esta hora y media, que aunque no es tan lejano, llegamos con hambre, ¿no?, del trayecto.
0: Por supuesto. Y van a disfrutar de su gente, su centro histórico maravilloso, sus dos plazas, sus templos, su palacio municipal, sus artesanías en el centro y todo alrededor, lo que hemos estado platicando a no más de 15 minutos.
1: Qué gusto conocer Jalos. Y ya que entraba en el tema de la comida, a ver, no hay lugar en Jalisco, al menos, donde no haya una buena birria. Jalos tiene su propia birria, me imagino, ¿no? No, a lo mejor no es el platillo principal, pero de que tiene sus birrerías, ¿o me equivoco?
0: Bueno, definitivamente, bueno, voy a cambiar el nombre por menuderías, que nuestra especialidad es el menudo. Tenemos más de una decena de menuderías que tienen un flujo constante de visitantes. En la mayoría comparten el platillo tradicional, como es la birria, y encontrarán ahí las famosas chabelas, las gorditas bañadas
1: son las Chabelas.

0: Chabelas es dos tortillas recién hechas con jamón y queso por dentro, y ya lo puedes bañar con una salsa espectacular. Entonces hay muchos platillos, pero nuestro platillo muy interesante que tienen que probar la gente es la torta en bolsita.
1: A ver.
0: Nosotros ponemos las tortas, las tostadas, los tacos dorados, los burros, las hamburguesas en una bolsita y la bañamos con salsa. Ya se me hizo agua a la boca. Con salsas tradicionales. Una es la sincronizada, que es a base de cremas, no tiene chile, y la famosa salsa ahogada. Entonces, bañamos, cerramos, le hacemos un nudo, la apachurramos un poquito para que se saltee por dentro de la bolsa, abrimos un pedacito debajo de la bolsa y nos la comenzamos a comer.
1: Como duya, como una duya de pastel.
2: Así es.
0: Es espectacular.
1: Y aparte, pues muy higiénico, ¿no? Porque no intervienen las manos, no necesito la servilleta tanto. Ándale. Pues, a ver, entonces, tanto la torta como la tostada, los burritos, las burritas en bolsa.
0: Así es. Es algo muy tradicional. De hecho, yo apuesto a que casi lo importamos a muchas partes de México, este concepto de comer en bolsita.
1: Sí, claro. Mira, no sabía que... Porque yo a veces la torta ahogada, pues sí me la echo en la bolsita. Justamente para no llenar los dedos de la salsa y el chile, etcétera. Entonces, mira, muy bien. O sea, es un platillo con calidad de exportación, sí, que lo importamos en otro sitio.
0: Sí, así es.
1: Excelente. Gastronomía. ¿Hay alguna bebida que tengan en Jalos, ya sea algún aguardiente o refrescante también de alguna fruta?
0: Bueno, tradicional tenemos los famosos toritos, una bebida para entender un poquito que va en un vaso de litro, parecido a los cantaritos, pero con un destilado de caña muy rico, muy famoso. Pero si hablamos de la gastronomía, hablando en el tema del tema gastrobar, tenemos Zaguán 47, que nos regala alrededor de 20 bebidas con nombres tradicionales, que van desde referente a un castillo, referente a la Niña Trina, Alfredo de Plasencia. De hecho, el restaurante está enclavado en la casa donde nació Alfredo de Plasencia. Pero también somos muy importantes, presidenta, la Ruta del Vino, donde ya tenemos medalla de oro nacional y una plata internacional por nuestros vinos, donde tenemos más de 25 hectáreas sembradas de vid.
1: Y qué bueno que tocan este punto. Ahora la licenciada, la alcaldesa, nos hablará, porque a veces la información o lo que creemos que tiene relación con rutas del vino lo ubicamos en otros estados, ¿no? En Querétaro, en Baja California Norte, donde está toda esta zona del Valle de Guadalupe, pero aquí en Jalisco, y muy en específico en Jalos, tenemos una ruta del vino, tenemos viñedos. Háblenos de ella, por favor.
2: Así es, tenemos en Jalostotitlán dos viñedos muy importantes. El viñedo Cerca Blanca, con muchas hectáreas ya sembrados de la vid, y aparte donde nos invitan los propietarios a vivir una experiencia ahí con degustación, con recorrido ahí en lo que es el viñedo. Y también hay otro viñedo, la Finca San Antonio, donde ahí pues es una combinación de arquitectura que ha construido el propietario con piezas de canter y de distintas piedras que han quedado en distintas fincas antiguas de nuestro municipio. Entonces tiene un espacio muy especial donde puedes vivir un momento más tranquilo, relajante, para fotografiar. Son los dos viñedos que nos distinguen en Jalostotitlán y están abiertos para recibir a todas las personas que gusten hacer esta ruta del vino en Jalos.
1: Y además del vino, también como buen lugar que se encuentra en los altos de Jalisco, pues los lácteos, ¿no? Quesos, etcétera, también se tiene.
0: Sí, justamente parte del vino, tenemos varias fábricas de lácteo tradicional, pero ha nacido una empresa, Santa Bea, que produce ese manjar que viene siendo el queso de cabra, que va muy acorde al tema del vino y que ya está listo para en próximos meses ya atender al turismo. Y se ha formulado una ruta muy bonita, lo decías hace un momento, lo decía la presidenta, somos los gestores e innovadores de la ruta del vino al estado de Jalisco, gracias a nuestros empresarios, a nuestra gente, y nos ha fortalecido mucho, y de la mano, por supuesto, de Sectur, pues hemos crecido y ha nacido una nueva etapa turística en Jalisco, en algo que parecía imposible, y sé que pronto seremos posesionados a nivel nacional con esto que es tan interesante como es la vid, ¿no?
1: Y como comentamos, pues a nivel nacional, internacional, como un lugar donde también hay ruta del vino, y que la misma tierra es generosa para poder proporcionar y estos maridajes entre el vino y también los quesos, y mucho más que yo estaba viendo en cuanto a panes, en cuanto a lo que ya también comentábamos de arqueología, la arquitectura, fábricas de huaraches, museo de la Casa de la Cultura, etcétera. Y me gustaría que nos dieran alguna página o redes sociales de Jalos, de turismo de Jalos, para

0: poder tener más información, para visitar y no perderse la experiencia de recorrer Jalos y todo lo que ofrece.
1: Los invitamos a seguir la página del gobierno municipal, jalostotitlan.gov. Ahí estamos constantemente promocionando los paquetes turísticos para que nos visiten. Y invitarlos a que también consideren para visitar Jalostotitlán la ruta cristera. También somos referente. Tenemos de la ruta cristera, tenemos dos santuarios de dos mártires, Santo Toribio Romo y San Pedro Esqueda. En particular, lo que es San Pedro Esqueda está dentro de la misma delegación donde se encuentra la zona arqueológica. Ahí mismo hay un camino que te lleva a Santana de Guadalupe, donde está el santuario del padre Santo Toribio. Con más de fines de semana, más de 1,000 camiones de visitantes. Hay mucha visita a este santo en Jalostotitlán. Entonces también es algo que nos identifica estos dos santos.
0: Un municipio que ofrece mucho, y no solamente en la cabecera municipal, sino en estas otras zonas cercanas.
2: Sí, pues somos el corazón de los Altos de Jalisco, pero el corazón se palpa en su gente, en su cercanía, en ser anfitriones y hacerlos sentir como en casa.
0: Muchas gracias. ¿Algo que guste agregar, alcaldesa, antes de concluir?
1: Pues algo que también nos distingue a Jalostotitlán, somos el único municipio de los Altos con el mejor carnaval, también para que lo consideren. Tenemos como también el carnaval que se festeja 4 días antes de lo que es el miércoles de ceniza, donde nos distingue pues excelentes corridas de toros, el palenque en su plaza principal, también mucha afluencia de personas, el desfile y la charrería. Entonces también el carnaval es muy un buen momento para que vengan a Jalostotitlán.
0: Muy bien. ¿Algo que desee agregar, licenciado David?
2: Pues nada, si decimos que Jalisco es México y en los Altos de Jalisco están esas entrañas, esas venas que lo palparon, pues Jalostotitlán está listo para recibirlos en una inmersión llena de tradiciones y con la innovación de rutas como la del vino y el queso para que disfruten con toda la familia.
0: Muchas gracias por venir a Jalisco en la Hora Nacional y traernos este pedacito del municipio de Jalostotitlán. Gracias, licenciada Judith Macías Ramírez, alcaldesa de Jalos. Gracias también, licenciado David Alejandro Rodríguez Hernández, director de Turismo de Jalostotitlán. Gracias por venir.
1: Gracias por el espacio.

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1: ¿Conoce las tres capellanías en el barrio del Santuario en Guadalajara y su actualidad? 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
2: Hola amigos de Jalisco en la Hora Nacional, soy el ingeniero José Antonio Rosales, historiador, y hoy les hablaré sobre las tres capellanías que se encuentran en el ya conocido barrio del Santuario y su importancia y aporte cultural a Jalisco. Yo soy habitante del barrio del Santuario, mi familia llegó ahí desde el año de 1916 al barrio del Santuario y pues ahí me crié por la calle de Belén. Y lo que les quiero platicar en esta ocasión es que hay varias capillas o varios templos que dependen de la parroquia del Santuario. Originalmente la parroquia tiene varias capellanías que son la Asunción, la Inmaculada, donde estuvo la Preciosa Sangre, hoy la Biblioteca Ramón García Ruiz, el Templo de los Dolores, el Templo de San Diego de Alcalá y el Templo de Belén, que está en el Hospital Civil. Pero en esta ocasión se va a hablar sobre las tres capillas que son la Asunción, la Inmaculada y la Preciosa Sangre. El barrio del Santuario lo funda Fray Antonio Alcalde porque hay mucha necesidad de dar trabajo, de dar vivienda, de dar misa a gente que deambulaba por la calle. Entonces Fray Antonio Alcalde escoge el viento norte de la ciudad. Su convento era donde está actualmente el templo de San José de Gracia, en la esquina de Reforma y Paseo Alcalde. Ahí estaba el antiguo convento de Santo Domingo. Entonces podemos decir que en la huerta o en el patio de atrás del convento de Santo Domingo escoge para hacer el barrio del Santuario, con todas las cosas que él traía de ideas de haber sido obispo primero de Yucatán. Ahí va a durar algunos años y luego se viene a Guadalajara en 1771 y trae un proyecto pues muy aventajado, porque don Fray Antonio Alcalde era de la Ilustración, él nace en 1701 y pues acuérdense que ideas como la educación, la salud, era lo que prevalecía en esa época. Entonces

0: Él se va a enfocar en esos factores para sacar a la población y que tenga una mejor vida. Él va a pensar en todo, porque primero, pues el barrio del Santuario lo funda en el año de 1777, consigue una donación de terrenos por parte del ayuntamiento y empieza el templo y en 4 años exactamente lo termina. Entonces, ya terminado el templo en 1781, tiene que hacer más cosas, porque aparte de hacer el templo, hace una serie de locales comerciales fronteros al templo, fuera ya del centro fundacional de la ciudad. Entonces, de alguna manera, él jala el comercio y va a dar una vida completa al templo. El templo también, la parroquia, se va a mantener con casas de renta. Las casas de renta las va a tener de diferente manera para propiciar ese auge en esa zona de la ciudad, la zona norte. Total, que él deja ese espíritu que va a prevalecer ya cuando van a cumplirse 100 años de muerto Fray Antonio Alcalde, todo el mundo reconociendo su enorme labor, sigue esta idea de salud y demás. La Preciosa Sangre es la enfermería guadalupana, es un hospital para conmemorar su centenario. Tanto los templos de la Asunción como de la Inmaculada, esos dos templos van a ser fundaciones de Hijas de María que van a también tener mucha labor social en la población, con la catequesis, ayudando a personas solas, ayudando a gente que no tiene recursos. Entonces, todo este espíritu alcaldeano va a prevalecer hasta 100 años después de que él muere, y estas instituciones de caridad que se fundan ya en tiempos de don Pedro Loza y Pardavé en la ciudad van a prevalecer con todo ese criterio de ayuda a los demás. Y nuestro barrio, pues, es un barrio mixto que tiene gente con muchos recursos, tequileros, hacendados, y también tiene muchas vecindades. Entonces se logra esa armonía que hasta la presente prevalece.
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2: Ahora, Juan Nepote nos habla de una figura femenina muy importante en Jalisco y la literatura.
3: ¿Qué tal, amigos de Jalisco en la Hora Nacional? Soy Juan Nepote, ensayista y divulgador científico, y hoy quiero platicar con ustedes sobre una república literaria.

Antes de cumplir 20 años de edad, Esther Tapia Ruiz llegó a Guadalajara y entre nosotros pasó más de 3 décadas, prácticamente el resto de su vida. Publicó libros, creó revistas, se casó y ajustó su nombre. Las obras que firmó como Esther Tapia de Castellanos representan un trozo fundamental en la construcción del proyecto nacional mexicano durante el siglo XIX, cuando la República adoptó la silueta de una mujer, símbolo de poderes inauditos, depositaria de la crianza, de la educación y la formación moral y espiritual de los hijos de la patria. Esther Tapia de Castellanos colaboró sustancialmente en hacer visible la existencia textual de las mujeres. Innovadora, publicó el primer libro de poesía escrito por una mujer en México. Subversiva, participó creativamente en espacios y proyectos que tradicionalmente eran reservados a los hombres, hasta provocar algunas reflexiones que ahora podremos vincular con el feminismo, como aquellos versos que dedica a una niña de 13 años, y que dicen así. Sueña la juventud con sus placeres, con su engañoso séquito de flores, su hermosura y sus galas, sus ardientes purísimos amores. Vas pronto a aparecer entre los hombres, como en la noche la brillante estrella, rica con tu virtud y tu hermosura, con tu alma noble, candorosa y bella. Vas a lanzarte en brazos engañosos, a juzgar a cada uno un tierno amigo, pero ay, pronto, muy pronto, te enseñarán los golpes de la suerte que tan solo encontraste un enemigo. José María Vigil escribió que Esther Tapia de Castellanos

0: Encarnaba la precisión de la idea, la inteligencia sublime, como se reconoce en aquel cuadro naturalista que pintó con palabras alrededor del lago de Chapala. Sus últimos rayos doran del lago de las indias aguas, que parecen al moverse de diamantes salpicadas. Con suave vaivén se mecen las ondas sonantes claras, formando un tierno murmullo que solo comprende el alma. Pero una de las herencias más valiosas de Esther Tapia de Castellanos a Guadalajara se relaciona con otro de sus talentos, su capacidad para entretejer redes creativas. En 1886, cuando apenas había llegado la energía eléctrica a nuestra ciudad y el teatro degollado todavía era nuevo y las calles empedradas estaban repletas de tranvías de mulas, un grupo de escritores y lectores que se reunía en la trastienda de la librería imprenta de Eusebio Sánchez, ubicada en la esquina frente al Sagrario Metropolitano, a beber excelente caña de manzanilla y a conversar de literatura, decidió que resultaba necesario crear una revista de ciencias, letras y bellas artes. Así nació La República Literaria, ideada y pagada por ese mismo grupo, con Esther Tapia de Castellanos y José López Portillo y Rojas a la cabeza. En esta revista tapatía se dio a conocer a los más importantes escritores jaliscienses, sin importar fama o trayectoria, formación, ideas políticas, pero también se fomentó la lectura de autores de otras lenguas, novelas, cuentos, crónicas, relatos históricos y nada de política, una característica absolutamente innovadora para las revistas de esa época. Admirada y respetada, la muerte de Esther Tapia de Castellanos fue un suceso notable en la ciudad de Guadalajara. Más de 20 carruajes acompañaron su ataúd hasta el panteón, atravesando calles atiborradas de conmovidos lectores. Para Jalisco en la Hora Nacional, Juan Mipote, autor de El Museo Portátil del Ingenio y el Olvido.
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2: Begoña Lomelí y mis compañeros en la producción agradecemos su escucha y le deseamos muy buena noche. 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

en las calles de Guadalajara, pues maneje con mucha precaución porque pues sí está medio mojado en el suelo y se espera que esté lloviendo prácticamente todo el día. Así que ya sabes, Matcher, paraguas, maneja con cuidado y sobre todo arranca con toda la actitud la semana. Soy Rodrigo Camarena contigo de 6 hasta las 11 de la mañana como todos los días. Ceci Salcido también de este lado en la producción. Oigan, Matchers, mi tocaya Olivia Rodrigo habló sobre las colaboraciones que podría tener en este nuevo álbum y en dos canciones te cuento qué dice.

Match Morning, The Match 90.3 más pop, conéctate, Justin Timberlake, Can't Stop the Feeling. ¡Qué rola para despertar, Matcher! Gracias a todos los que están conectando con nosotros en este lunes sin bajón, arrancando la semana con muy buenas noticias. Mira, Matcher, Olivia Rodrigo, mi tocaya, acaba de hablar hace poquito sobre la nueva era en su carrera con su próximo álbum que se llama You Seem Pretty Sad for a Girl So In Love. Bueno, en esta nueva era le preguntaron una vez en una entrevista hace muy poquito a Olivia Rodrigo que qué onda con las colaboraciones. ¿Haría alguna colaboración con algún artista en específico? Y le preguntaron por un nombre en particular que fue el de Sabrina Carpenter. Soy Rodrigo Camarena, contigo hasta las 11 de la mañana. ¿Y te acuerdas que hace unos años, como por ahí del año 2020-21 más o menos, Sabrina Carpenter y Olivia Rodrigo pues estaban envueltas en una polémica por todo lo que rodeaba a una relación que tuvieron con el actor Joshua Bassett? Bueno, tuvieron como que una rivalidad según los rumores que por aquel entonces estaban rondando, que incluso decían que se dedicaban canciones una a la otra. Y que bueno, años después, pues como que ahí murió el tema. Y le preguntaron hace poquito a Olivia Rodrigo de que, oye, ¿qué onda? ¿Harías una colaboración con algún artista? Porque, pues, en general no tiene colaboraciones todavía Olivia Rodrigo. Pero le preguntaron de que, ¿y qué onda con Sabrina? ¿También harías una posible colaboración? Y Olivia Rodrigo, pues, lo que contestó fue, no lo sé, puede ser, quién sabe. Dijo que está abierta a todo tipo de colaboraciones, incluyendo una posible colaboración con Sabrina Carpenter. Entonces dice, mira, la neta, llevamos la fiesta en paz, ya somos amigas, yo no cierro la puerta a trabajar con otros artistas, independientemente de quiénes sean, y obviamente uno como fan pues se ilusiona, ¿verdad? Se vale soñar, Matcher, y quién sabe y pronto tengamos una canción entre ellas dos. Mientras tanto, vámonos con Sabrina Carpenter, 110 canciones, When Did You Get Hot, en Match 90.3, más pop, conéctate escuchando el Match Morning, súbele, feliz lunes.

0: buenos días. Escuchas el Match Morning, The Match 90.3 más pop. Conéctate The Weeknd. Blinding Lights, 6 de la mañana con 15 minutos. Un saludo a todos mis matchers, super madrugadores, escuderías, negocios. Tú que llevas a la escuela, matcher, tú que llevas a la chamba. Gracias por desde tempranito conectar con nosotros. Que de hecho, pues no sé si sabías que todos nosotros los madrugadores, matchers, según la ciencia, podríamos ser personas mucho más felices. Te cuento por qué a las 6:22. Soy Rodrigo Camarena contigo hasta las 11 y te escuchas el Match Morning.
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escuchas Match 90.3 más pop, conéctate con el Match Morning. Rihanna, We Found Love, 6:22 de la mañana, y un abrazo a todos los Matchers que ya se van conectando con nosotros también bien tempranito, bien madrugadores también, que por ahí un estudio Matcher que se hizo en el Reino Unido dice que nosotros los madrugadores podemos llegar a ser incluso más felices. Soy Rodrigo Camarena contigo hasta las 11 de la mañana, y todo esto Matcher porque cuando te levantas temprano, según lo que dice este estudio, normalmente tendemos a tener más bienestar emocional comparado a las personas que se levantan un poco más tarde, o a lo mejor incluso a las personas que se desvelan. Todo esto porque la luz del sol, pues nos toca casi casi toda la luz del sol de todo el día, ¿no? O sea, desde que amanecemos prácticamente a oscuras, nos toca ver el amanecer y nos toca todas las horas que tenemos en el día de luz del sol. Entonces, tu cerebro pues tiende a dormir mucho mejor en la noche y empezar a liberar muchísimas cosillas como la dopamina, por ejemplo, que la hace sentir pues muy de buenas, sobre todo los primeros 30 minutos de cuando te despiertas. ¿Por qué? Esos son esenciales, Matcher, porque tu cerebro está como que agarrando la onda todavía. Entonces, es el mejor momento para tomar decisiones importantes, justamente porque tu cerebro está aventando toda la dopamina posible y te sientes mucho más motivado. Así que sí, exactamente, Matcher, nosotros podemos ser los más felices porque nos despertamos bien temprano. Así que ánimo si tú eres madrugador o madrugadora. Y vámonos con más música. Qué mejor que acompañar estos primeros minutos de la mañana con Dominic Fike, Baby Doll. La escuchas en Match 90.3, más pop. Conéctate con el Match Morning. Buenos días.

Match Morning, The Match 90.3, más pop, conéctate, Black Eyed Peas. La rola es Pump It. 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

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Bueno, en fin, vámonos con más música. 115 canciones en este lunes. Él es Justin Bieber, Daisies, en Match 90.3 más pop. Conéctate con el Match Morning.

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0: Match Morning, The Match 90.3 más pop, conéctate, BTS junto con Coldplay, la rola es My Universe, que ya estamos entrando en fechas sumamente importantes y sumamente especiales para todo el ARMY, porque ya estamos cada vez más cerca del aniversario de BTS. El 13 de junio están cumpliendo 13 años desde su debut en el año 2013. ¿Qué tal? Este año, la neta, también muy especial para BTS y para todos los ARMY, que si BTS, Matcher, es tu artista favorito, déjame decirte que nosotros tenemos para ti una exclusiva importantísima en el mes de septiembre, donde va a estar BTS, nuestro iHeartRadio Music Festival. Así que mantente conectado porque más adelante te doy más detalles. Pero justamente hablando de nuestros artistas favoritos, Matcher, ¿sabías que algunos de ellos podrían llegar a tener dos personalidades? A lo mejor tu artista favorito tiene dos personalidades y tú no lo sabes. Platicamos más al respecto a las 6:44. Soy Rodrigo Camarena, contigo hasta las 11 y tú escuchas el Match Morning.
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Estoy bien emocionado, macho. Pero bueno, oye, vamos a hablar de cuando tus artistas favoritos tienen como un alter ego. A lo mejor tú no lo sabías, macho, pero si tus artistas favoritos son como Beyoncé, Lady Gaga o incluso Joe, pues bueno, ellos tienen algo en común, que es que todos han usado un alter ego. Soy Rodrigo Camarena, contigo hasta las 11 de la mañana. Y mira, los alter egos son como que este tipo de personajes alternativos que usan algunos artistas como para diferenciar o como para explotar una versión diferente de lo que quieren hacer, pero en sí mismos. Por ejemplo, quieren usar un personaje para una serie en televisión o para las películas, el cine, etcétera, y otro para la música. Entonces, como que quieren hacer esta distinción entre una persona y la otra con sus respectivas personalidades. Soy Rodrigo Camarena, contigo hasta las 11 de la mañana. Y, por ejemplo, un ejemplo muy claro de esto es Beyoncé, que usó a Sasha Fierce, que es un alter ego que tiene ella, justamente para representar eso, lo que ella quería, un lado mucho más extrovertido, mucho más atrevido encima del escenario. Entonces, como para diferenciar a Beyoncé de Sasha Fierce, pues bueno, usaba este alter ego. También vemos casos a lo mejor un poquito más para atrás con David Bowie, que su música la revolucionó con el personaje de Ziggy Stardust, ¿te acuerdas? Bueno, también muchos casos ni siquiera se tienden como que a guardar el tema de quiénes son o de la libertad creativa, como fue Lady Gaga, por ejemplo, que ella empezó con una forma un poquito más como formal de su música, sonaba un poquito más elegante, y ya después dijo, ¿no sabes qué? Yo voy a ser Lady Gaga. Y pues bueno, todos sabemos la personalidad de Lady Gaga, ¿no? Y por ejemplo, hay un artista match que es conocido como, pues, Joe, que es su alter ego musical, pero él arrancó en la actuación como Joe Keery, como el actor Joe Keery, que de hecho es muy conocido por el personaje de Steve Harrington en la serie de Stranger Things, y que cuando arrancó su música, pues dijo, voy a separarme de las dos cosas, una cosa es la actuación, otra cosa es la música. Arrancó con el proyecto de Joe y lanzó esta canción tan exitosa. Escucha Send Up Beginning en Match 90.3 más pop, conéctate.

Match Morning, The Match 90.3 más Pop. Conéctate, Hugo Lizoso. La rola es Jamaican. Qué buena rola para arrancar esta que es la semana más futbolera del año, ¿no? Ya arrancamos y estamos cada vez más cerca de la fiesta del fútbol. Así que yo la

0: Match 90.3, más pop, conéctate con el Match Morning and the Beginning, Joe. 6 de la mañana con 52 minutos, Matcher, y en dos canciones vuelvo para contarte por qué es que a veces nos es tan complicado despertar en un lunes, que yo sé, es bien pesado, Matcher. Así que un abrazo a todos mis machos bien madrugadores, porque los lunes yo sé que puede llegar a ser muy pesado, y te cuento por qué en dos canciones más.
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2: ¿Qué onda, Matchers? Buenos días. Bienvenidos al Match Morning. The Match 90.3. Más pop. Conéctate. Lunes 8 de junio arrancamos la semana, ya sabes, con muy buena música, toda la información de tus artistas Match favoritos y las mejores exclusivas para ti, para que arranques tu semana con toda la actitud. 18 grados aquí en la Perla Tapatía, en un día que va a estar pues lluviosito, nubladito, así que ya sabes, toma tus precauciones, Matcher, y mientras tanto nosotros seguimos con más música. Soy Rodrigo Camarena, contigo hasta las 11 de la mañana. César Salcido también de este lado en la producción. Y dos canciones más, Matcher.

Match 90.3 más Pop, conéctate. Calvin Harris, Dua Lipa. ¿Qué colaboración, Matcher? One Kiss se llama la canción. Ahora sí, Matcher, es lunes, vamos arrancando la semana. Yo sé que a lo mejor te sientes un poquito cansado, que dices, híjole, ojalá fuera fin de semana todavía, pero ánimo. Porque yo sé por qué, te está costando tanto levantarte en este lunes. Soy Rodrigo Camarena, contigo hasta las 11 de la mañana. Y mira, los especialistas lo que saben es que, pues mira, entre más cansancio acumulamos que el fin de semana, durante la semana anterior, pues bueno, todo esto llega a tener repercusión en ti el lunes. Sobre todo cuando cambias tu horario de sueño. Es decir, si te dormiste tarde o te dormiste más temprano anoche, pues eso también puede influir mucho. Le llaman, de hecho, el jet lag social. O sea, cuando sales de viaje, que te vas a un lugar que tiene otro tipo de horario, ¿no te pasa que te sientes más cansado porque como que te estás tardando como que en adaptarte a ese nuevo horario? Bueno, básicamente es lo que sucede con tu cerebro si te duermes o más temprano o más tarde de lo que te sueles dormir normalmente. Lo que dicen es, si vas a arrancar el día así, de por sí ya te sientes cansado, de preferencia no lo hagas con una tarea que se sienta tan pesada. Hazlo con una actividad que sea un poquito más sencilla, no sé, tender tu cama, hacer el desayuno, cositas así, que no sean tan complicadas y que no sean muy complejas, para que poco a poco como que vayas agarrando la onda. O sea, que no sea de golpe, que sea progresivo. Y obviamente, pues acompáñalo de cosas que te pongan de buenas, ¿no? Que tu cafecito, a lo mejor un vaso de agua, convive con tu familia, con tus amigos un ratito, y obviamente la buena música no puede faltar, y ya sabes que aquí la música no para. Así que vámonos con la rola 126, el Summer Home Wrecker. Es lunes, Matcher, lunes de escuchar Match 90.3 más Pop. Conéctate con el Match Morning.

0: Están al Match Morning, The Match 90.3 más Pop. Conéctate, Miley Cyrus con Flowers. A las 7:10 de la mañana en este lunes, arrancando la semana. 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

Morning, The Match 90.3, más pop, conéctate, JC, con Alicia Keys, Empire State of Mind. Ahora sí, Matcher, en este lunes estamos arrancando la semana más futbolera del 2026. Y qué mejor que comenzar con algo que yo sé que te va a encantar para disfrutar de la pasión del fútbol como se debe. Así que si ya estás pensando en cómo se van a juntar tú, tus amigos, tu familia para empezar a ver esta fiesta del fútbol, pues bueno, nosotros queremos acompañarte, estar ahí presentes en esta gran fiesta. Y qué mejor que regalándote un mini proyector Match para que disfrutes de los partidos, de la emoción, de cada jugada, del gol, de todo lo que sucede en esta gran fiesta del fútbol. Soy Rodrigo Camarena, contigo hasta las 11 de la mañana. 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Nos encuentras en Instagram como arroba match

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Mientras tanto, Olivia Dean, So Easy to Fall in Love en Match 90.3. Más pop, conéctate con el Match Morning.

Match Morning, The Match 90.3, más Pop, conéctate, Beyoncé, Crazy in Love. Qué buena canción, Match, ¿a poco no pone de buenas? 7:28 de la mañana en el reloj aquí en La Perla Tapatía. Vámonos con otra rola, Match, de un artista, Match, que de hecho estuvo presente en el concierto de este artista, Match, también, que hacen una colaboración y que son íntimos amigos de la vida. Te estoy hablando de nada más y nada menos que Justin Bieber junto con The Kid LAROI, que apareció justo Justin en el concierto de The Kid LAROI como para apoyar a su compadre. Soy Rodrigo Camarena, contigo hasta las 11 de la mañana. Y todo sucedió este fin de semana, Matcher, que Justin Bieber junto con su esposa Hailey Bieber, pues los vieron entre el público ahí en el concierto de The Kid LAROI en el Greek Theater de Los Ángeles, California. De hecho, los videos pues obviamente explotaron en redes sociales porque la presencia de Justin Bieber pues no fue casualidad. O sea, Justin ya se sabe que tenía una amistad larguísima de muchos años y muy cercana con The Kid LAROI, que pues bueno, es una de las figuras que el mismo Kid LAROI ha dicho que Justin Bieber ha sido de los referentes en su carrera y que incluso pues tienen esta colaboración con la rola Stay del año 2021, que se convirtió en la canción más escuchada durante casi 25 semanas de ese 2021. Tendencia en redes sociales, sonado por todos lados, en plataformas de streaming, en la radio, y nosotros lo vamos a escuchar. Justin Bieber, The Kid LAROI, Stay en Match 90.3.

Escuchas Match 90.3 más Pop. Conéctate con el Match Morning. Lady Gaga, Bruno Mars, Die With A Smile. 7:35 de la mañana, Guadalajara. Buenos días, gracias por dejarme acompañarte con la música. Soy Rodrigo Camarena, voy a estar contigo hasta las 11 de la mañana. Si se ha sido también de este lado en la producción. Oigan, Matchers, este viernes

0: en Match, después es 12 de junio y vamos a tener muchos estrenos musicales, entre ellos el estreno de Dirty Blonde, que es el próximo álbum de Bebe Rexha. Te cuento todos los detalles a las 7:44. Soy Rodrigo Camarena, contigo hasta las 11 y te escuchas el Match Morning.
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Match Morning, The Match 90.3, más pop, conéctate, Pitbull y yo. La canción es Time of Our Lives. Ahora sí, Matcher, arrancamos ya la semana en la que este viernes en Match vamos a tener una lista de estrenos musicales bastante amplia. Entre ellas, el cuarto álbum de estudio de Bebe Rexha, artista Match. Soy Rodrigo Camarena, contigo hasta las 11 de la mañana y hablamos de Dirty Blonde, que va a ser un álbum bastante peculiar en la nueva era que va a tener Bebe Rexha en su carrera. ¿Por qué? Porque va a ser un total de 13 canciones dentro de este álbum, Dirty Blonde, y que cada una de las canciones va a tener un video musical.

que hace a este álbum un álbum visual. Porque normalmente estamos acostumbrados que las canciones que tienen como que su video musical son los sencillos normalmente en los álbumes de los artistas. Pero no en esta ocasión. Vivirix ha dicho, las 13 canciones van a tener su propio video musical como para darle como una estética pues diferente, ¿no? A este nuevo álbum más revolucionaria, más visual, más tecnológica incluso. Entre ellas, la canción que te voy a poner ahora, la haces junto con Faithless, 7:45 de la mañana, New Religion, el Match 90.3, más pop, conéctate con el Match Morning.

0: Match Morning, The Match 90.3, más pop, conéctate con The Weeknd. Save Your Tears, 7:51 de la mañana. Y Matcher, hay una pregunta que te puedes llegar a hacer para que te pueda empezar a caer un poquito mejor la gente al instante. O sea, si tú eres a lo mejor de las personas que le cuesta un poco más de trabajo conocer a las demás personas y como que darle la oportunidad de conocer, bueno, una pregunta puede cambiar eso por completo. En dos canciones te digo cuál es esa pregunta. Soy Rodrigo Camarena, contigo hasta las 11 y te escuchas el Match Morning.
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0: Exactamente, seguimos aquí en el Match Morning. The Match 90.3 Más Pop. Conéctate. 7:54 de la mañana en este lunes sin bajón. Y seguimos con más. Soy Rodrigo Camarena, contigo de 6 hasta las 11 de la mañana. Ya sabes, de lunes a viernes por acá en el Match Morning. Ceci Salcido también de este lado en la producción. ¿Cómo estás, Matcher? Gracias por dejarme acompañarte con la música. Un fuerte abrazo a todas mis escuderías, negocios, Matchers que ahorita van a la escuela, a la chamba. Tú que estás atorado en el tráfico, ten mucho cuidado porque el piso está mojado, está lloviendo y así se va a mantener todo el día. Pero ya sabes,

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Match Morning, The Match 90.3, más pop, conéctate, más como Ryan Lewis. Can't hold us. 8 de la mañana con 2 minutitos. Es lunes, lunes sin bajón, Matcher. Y ahí te va la pregunta que te puedes hacer para que una persona te pueda empezar a caer bien en ese momento. Soy Rodrigo Camarena, contigo hasta las 11 de la mañana. Y es una pregunta, Matcher, que te puedes hacer a ti mismo mientras estás platicando y conociendo a esta persona. La pregunta es: ¿qué es algo que te emociona muchísimo en este momento? Cuando te haces esta pregunta, lo que hace tu cerebro es como que indagar entre todo lo que te apasiona en este momento, ¿no? A lo mejor, pues no sé, alguna canción, algún artista, una película, algún deporte, algún momento de tu vida que estés, pues, por el que estás pasando en este momento. ¿Quién sabe, Matcher? Ahora, lo que pasa es que cuando una persona habla de algo que le apasiona o que siente esa emoción, pues ese positivismo también se contagia a la otra persona. Entonces es normal que la otra persona también empiece a hablar contigo de algo que le apasiona con la misma emoción con la que tú lo estás haciendo. Y con eso, Matcher, estoy casi seguro que vas a conocer a la persona mucho más allá de la conversación tal vez superficial que pudieron haber tenido en su momento al inicio. Y que bueno, vas a sentirte mucho más en confianza, vas a sentir como que la persona te cae mucho mejor. ¿Qué mejor, Matcher, que arrancar este lunes sin bajón? Con, bueno, la noticia de que te puede empezar a caer alguien también así de rápido. Y además con muy buena música. Gracias por dejarme acompañarte con las rolas. Está lloviendo, Matcher, y qué mejor que acompañarlo con Olivia Rodrigo. Drop Dead en Match 90.3, más pop, conéctate escuchando el Match Morning. Buenos días.

Match 90.3 más Pop, conéctate con el Match Morning Serial con Stumbling In. 8 de la mañana con 10 minutitos. ¿Cómo estás, Matcher? Gracias por conectarte con nosotros. Saludos por acá para Max, para Andrea y para Valeria, que ya están conectando con nosotros también en las calles de Guadalajara, en el trafiquito camino a la escuela. Que tengan un increíble día, chicos. Y a ti, Matcher, que también te vas conectando con nosotros. Gracias por dejarme acompañarte con la música. Oigan, ya saben que aquí

0: Siempre nos encanta acompañarlos con las mejores exclusivas, así que pendiente que a las 8:18 de la mañana te voy a invitar a ver a Zayn Malik el 17 de junio en la Arena BFG con su The Conical Tour. Soy Rodrigo Camarena, contigo hasta las 11 y te escuchas el Match Morning.
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Match 90.3, más pop, conéctate con el Match Morning. Ellos son Maroon 5, One More Night. 8:18 de la mañana, lo prometido es deuda, Matcher. ¿Qué onda? ¿Te quieres lanzar a escuchar esta rola en vivo? 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En fin, más música, vámonos con Bruno Mars. 142 canciones, I Just Might, en Match 90.3, más pop, conéctate con el Match Morning. 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

Match 90.3, más pop, conéctate con el Match Morning, Sara Larson, Lush Live, 8:27 de la mañana. Vámonos, Matcher, con más música. Ahora toca un artista Match que se la está pasando increíble en su luna de miel allá. Bueno, está festejando su boda de 3 días en Sicilia, Italia. Lleva ya su segunda boda y se va a casar 3 veces esta mujer allá en Italia. La verdad son de esas noticias, Matcher, que a mí me tienen como que, pues no sé, aguitadón, porque yo pensé que esa boda iba a terminar siendo conmigo, pero pues bueno, al final no pudo ser. Soy Rodrigo Camarena, contigo hasta las 11 de la mañana, y estamos hablando obviamente de Dua Lipa, Matcher, que se la está pasando increíble con su ahora esposo Callum Turner. Que bueno, la segunda noche que tuvieron de su boda allá en Italia, pues tuvieron nada más y nada menos de invitadazo especial a Elton John, Sir Elton John, que les llevó serenata, Matcher. Qué bonito, ¿no? O sea, ahí andaba Elton John cantándole a la pareja, que tuvieron ahí una decoración bien chida, como de una librería, como si estuvieran en una biblioteca. Pero ¿por qué?, te preguntarás tú. Pues porque ellos se conocieron justamente en una biblioteca y están leyendo el mismo libro. De ahí nació esta bonita historia de amor, y que obviamente pues está llena esta, bueno, este librero que tenían ahí como de decoración, lleno de los libros que a ellos les gustan, pero obviamente no podía faltar como que el estelar, ¿no?, que fue el libro con el que se conocieron. Qué bonito, ¿no? Bueno, ojalá que se la estén pasando chido. Ni modo. Ya tocará en otra ocasión casarme yo con Dua Lipa. Ni modo. Bueno, vámonos con una canción de ella que a mí me encanta. Escuchas Levitating. 135 canciones en Match 90.3.

0: 90.3 Más Pop, conéctate con el Match Morning. Alex Warren con Ordinary, artista Match que anda activísimo por todos lados. Match, mira, el 28 de agosto va a estrenar su nuevo álbum Wild Child. Y hace poquito, hace un par de días, acaba de estrenar Passenger, su nueva canción con video musical y toda la cosa. Anda de gira. La neta, Alex Warren se ve que está viviendo su carrera musical con toda la actitud. En fin, un saludo a todos los Matchers que ya nos guardaron dentro de la aplicación de iHeartRadio en la sección de memorias. Estrellita en la frente para todos los Matchers que ya lo hicieron. Y si tú no sabes cómo hacerlo, no te preocupes, Matcher. 8:43 te cuento cómo puedes guardarnos en tus memorias dentro de la aplicación de iHeartRadio para que conectes con nosotros mucho más fácil. Soy Rodrigo Camarena, contigo hasta las 11 y tú escuchas el Match Morning.
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con Cake by the Ocean en Match 90.3 más Pop. Conéctate con el Match Morning. 8 de la mañana con 44 minutos en el reloj. Buenos días, Guadalajara. Gracias, Matcher, por dejarme acompañarte con la música. Soy Rodrigo Camarena, contigo hasta las 11 de la mañana. Ahora sí, yo le quiero mandar un saludo y un abrazo muy especial a todos los Matchers que ya nos guardaron dentro de la aplicación de iHeartRadio en su sección de memorias. Es importantísimo que lo hagas, Matcher, si aún no lo haces, porque así vas a poder conectar con nosotros a donde vayas y de una forma súper sencilla. Ahí te va cómo. Lo único que tienes que hacer es, una vez que tengas descargada la aplicación de iHeartRadio, que si aún no la tienes, descárgala en radiodigital.mx de forma totalmente gratuita y es la vía oficial para poder escuchar Match 90.3 a donde vayas. Bueno, sintonizas Match 90.3 dentro de la aplicación de iHeartRadio y en la parte de hasta arriba vas a encontrar una sección que se llama Memorias. Ahí pícale a un símbolo de más. Hay un montón de cuadritos con el símbolo como de suma. Si le picas, vas a ver cómo luego se va a agregar Match 90.3 o la estación que tengas ahí sintonizada a tu sección de memorias. Y lo más chido de todo es que puedes agregar toda la cadena Match. Recuerda que somos 8 ciudades a lo largo de toda la República Mexicana y obviamente nuestras estaciones que viven dentro de la aplicación de iHeartRadio. K-Pop México Radio, Underground, tenemos India en Español, todas las estaciones de la cadena Match y obviamente Match 90.3 para que en cuanto abras la aplicación sea lo primero que veas y nada más estés a un clic de conectar con nosotros en donde estés en todo México y Estados Unidos. Estrellita en la frente si ya lo tenés hecho y estrellita en la frente si lo estás haciendo en este momento. Y vámonos con música de Tame Impala, Dracula en Match 90.3 más Pop. Conéctate con el Match Morning.

0: Match Morning, The Match 90.3 más pop. Conéctate, Sabrina Carpenter. La rola es Espresso. Oye, Matcher, en el mes de septiembre traemos una sorpresa para ti que la neta va a estar increíble con muchos artistas Match. Te cuento de qué se trata en dos canciones más. Soy Rodrigo Camarena, contigo hasta las 11 y tú escuchas el Match Morning.
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0: Watermelon Sugar.
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7: Guadalajara, buenos días. Gracias por conectar con el Match Morning. The Match 90.3 Más pop. Conéctate. Lunes, arrancando la semana, lunes sin bajón. Es 8 de junio, Matcher. Arrancamos una semana que es sumamente especial. La semana más futbolera del año. Qué chido, ¿no? Pues bueno, ya se siente la emoción, obviamente. Pero también se siente la emoción, Matcher, de una de nuestras exclusivas más chidas que vamos a tener en el mes de septiembre, que en dos canciones más te voy a contar de cuál se trata. Soy Rodrigo Camarena contigo de 6 a 11 de la mañana. Ceci Salcido también de este lado en la producción. Y obviamente aquí la música no para, así que vámonos con más. Gracias por conectar con el Match Morning.

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Hasta tu bocina inteligente, hasta tu computadora, teléfono, tableta, donde sea que estés conectando con nosotros. Vámonos con más música, 150 rolas. Ray, Where's My Husband? En Match 90.3.

0: Match Morning, The Match 90.3, más Pop Connected, Kendrick Lamar, Sisa, la canción es Luther. 9 de la mañana con 7 minutos y, oigan, Matchers, ¿cómo está eso? De que tal vez Taylor Swift, chance ya se casó. O sea, nosotros teníamos en mente de que probablemente se iba a casar por estos días, claramente, pero pues esperábamos como que el anuncio oficial de cuándo iba a ser. Pero por ahí dicen que ya hasta se casó Taylor Swift hace unos días y nosotros ni enterados. Bueno, te cuento cómo estuvo todo el chisme a las 9 de la mañana con 16 minutos. Soy Rodrigo Camarena contigo hasta las 11 y tú escuchas el Match Morning.
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Match 90.3, más pop, conéctate con el Match Morning. Ellos son Eminem y Rihanna con The Monster en esta mañana de lunes sin bajón. Lunes de arrancar la semana bien informados de todo lo que está pasando con nuestros artistas Match favoritos. Soy Rodrigo Camarena, contigo hasta las 11 y vámonos ahora con las Match News. Comenzamos con Ariana Grande, que regresó finalmente a los escenarios con su nueva gira Eternal Sunshine Tour, que arrancó en el Oakland Arena de California, allá en los Estados Unidos. Y el show principalmente está enfocado en su álbum Eternal Sunshine, pero obviamente también le está metiendo como que sazón de sus éxitos que tiene de álbumes anteriores. Continuamos con The Weeknd, que encabezó la lista de Forbes, esta famosa revista, del músico mejor pagado del 2025. Acumuló más de un total de 285 millones de dólares recaudados en un solo año. Y cerramos con Taylor Swift, que por ahí se dice mature, que podría haberse casado ya. O sea, ¿qué onda? No supimos de la fecha ni nada, pero ya son muy fuertes los rumores de que la cantante ya hizo su boda este fin de semana pasado. ¿Por qué? Porque se vieron en Rhode Island, en su mansión allá en los Estados Unidos, fuegos artificiales durante mucho tiempo. Entonces, ¿qué onda? ¿Será que ya se casó Taylor Swift en secreto y no nos dijo nada? Bueno, si sí, ojalá que se la haya pasado increíble. Y si no, pues ojalá que pronto también pues se la pase muy chido en su boda. Hasta aquí las Match News y vámonos ahora con la rola 154, Taylor Swift con The Fate of Ophelia en Match 90.3, más pop, conéctate escuchando el Match Morning.

4 minutos. Nosotros seguimos con más, pero yo primero quiero mandarle un saludo muy especial a todos los matchers que se van conectando con nosotros ya en el tráfico, en las calles, desde la chamba, escuderías, negocios. Gracias por conectar con la mejor música. Soy Rodrigo Camarena, contigo de 6 hasta las 11 de la mañana. Y un fuerte abrazo para Luis, mi hermano, que todas las mañanas conecta con nosotros. Qué chido, muchísimas gracias, Luis. Te mando un fuerte abrazo, hermano. Que estés teniendo un increíble día. Y también a ti, Macho, que ya vas conectándote con nosotros. ¿Qué te parece que nos vamos con la siguiente rola? 156 canciones. Ella es Billie Eilish. Wildflower en Match 90.3 más pop. Conéctate con el Match Morning. 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

Match 90.3 más pop, conéctate con el Match Morning Hendrix con Golden. 9 de la mañana con 32 minutitos. Oye, Matcher, atención si estás en las calles de Guadalajara, porque ¿qué crees? La escudería Match ya salió con Ingrid Cabrera a las calles y tienen muchísimas, pero muchísimas sorpresas Match para ti. Así que, ¿quieres las tuyas? ¿Quieres tu sticker Match? ¿O quieres hacer uso de tu sticker Match? Pon mucha atención porque se dirigen al Parque de los Naranjitos, ¿ok? Hay enfrente de una tienda de conveniencia. Ahí van a estar ubicadas Ingrid Cabrera y la escudería Match. Pero mejor que nos cuente más detalles Ingrid y voy con ella a las 9:41 de la mañana. Soy Rodrigo Camarena contigo hasta las 11.

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0: Match Morning, The Match 90.3, más pop conecta de Britney Spears, Womanizer. 9 de la mañana con 41 minutos. Atención todos los matchers que están en las calles de Guadalajara, porque por ahí está también Ingrid Cabrera con la escudería Match en el primer punto de esta mañana de lunes sin bajón. Ingrid,
1: ¿qué onda? Excelente lunes sin bajón por acá. La escudería Match ya se encuentra en su ubicación del día de hoy. ¿Cómo están, matchers? Excelente lunes para todos ustedes. Acá en las calles de Guadalajara, miren, ya no hay tanto tráfico, está nubladito, para que se lancen justamente con la escudería, que estamos por el Parque de los Naranjitos. Aquí nos vamos a encontrar, tenemos por aquí cerca una tienda de conveniencia, y aquí estamos ya estacionados para que te lances con tu sticker Match, adquirir alguna de las sorpresas que tenemos por acá. Y si no tienes el sticker, de una vez te lo damos para que tú también formes parte de la escudería Match. Estaremos en esta dirección, Matcher, hasta las 10:30 de la mañana, así que tienes todavía chance de llegar. ¿Qué te parece si te dejo con buena música en este lunes sin bajón?
0: Excelente, Ingrid, muchísimas gracias. Ya lo tienes, Matcher, al Parque Los Naranjitos para que te puedas llevar tus sorpresas, Match. Mientras tanto, vámonos con más música. Hugo Lizzotto, juntos hacen Jamaican. 9:43, aquí en Match 90.3, más pop, conéctate con el Match Morning.

Match 90.3 más Pop. Conéctate con el Match Morning. Dua Lipa, Don't Start Now. A las 9.48 en este lunes sin bajón, que nosotros seguimos con muy buena música. Oye, Matcher, ¿sabías que el hacer amigos cuando eres un adulto? Pues sí, sabemos que es un poquito más complicado por el tema de que cuando éramos niños se nos daba mucho más fácil, ¿no? ¿Pero por qué? ¿Por qué es que cuando eres adulto se te hace más complicado hacer amigos y se supone que pues somos personas que ya hemos vivido mucho más? La ciencia ya explicó por qué y te cuento en dos canciones. Soy Rodrigo Camarena, contigo hasta...

0: a las 11 de la mañana y te escuchas el Match Morning.
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6: Lunes sin bajón en el Match Morning de Match 90.3. Más pop. Conéctate. Guadalajara, buenos días. Gracias por dejarme acompañarte con la música en esta lluviosa y nublada mañana de lunes y de inicio de semana aquí en La Perla Tapatía. Soy Rodrigo Camarena, contigo de 6 hasta las 11 de la mañana todos los días aquí en el Match Morning. Ceci Salcido también de este lado en la producción. 21 grados, está haciendo frío aquí en la ciudad. Va a estar nublado y va a estar lloviendo prácticamente todo el día, Matcher. Así que ya sabes, toma tus precauciones, maneja con cuidado y cuídateme mucho. Pero obviamente la buena música no puede faltar, así que mantente conectado porque tú estás escuchando el Match Morning. Buenos días.

Match Morning, The Match 90.3 más Pop Connected, Olivia Dean, So Easy to Fall in Love. 9:57 de la mañana. Ahora sí, Mature, porque es que de adultos nos cuesta un poco más de trabajo hacer amigos. Digo, sabemos que, pues obviamente hay muchos factores, ¿no? Que tenemos mil y un cosas en la cabeza, mil y un pendientes, pero ¿por qué es que a veces es tan complicado darnos ese tiempo de conocer a más personas y de hacer amigos? Soy Rodrigo Camarena, contigo hasta las 11 de la mañana y todo, pues comienza cuando éramos niños, ¿no? Que pues en la escuela, pues nos obligábamos todos los días a convivir con las mismas personas muchísimo tiempo, ¿no? Entonces era inevitable, pues terminar haciendo amigos y llevándote chido con los de tu salón, a lo mejor incluso con los de otros salones, pues te llevabas chido con la gente ahí en la escuela, pero de adultos, pues la cosa cambia. ¿Por qué? Pues que el trabajo, que el horario, que uno sale más temprano, otro entra más tarde, todo este tipo de cositas, como que las responsabilidades, pues se van haciendo más diferentes y entonces hace que sea mucho más complicado como que crear una nueva amistad, sobre todo con personas que no convives a diario. Entonces, pues las amistades en la oficina son como que las más fáciles, ¿no? Porque los ves ahí todos los días, pero pues no significa que van a ser como que tus íntimas amistades. Muchas de estas amistades, de hecho, pues nacen de otros lados. Que del gimnasio, a lo mejor algún curso que estés tomando por ahí, alguna actividad que tengas pues extra a tu chamba, o incluso pues sí, ya pueden llegar a salir de la oficina las amistades más sinceras o más íntimas de cuando eres adulto. Entonces, ¿tú qué onda? Si tu mejor amigo, tu mejor amiga salió de la chamba, pues estuvo entonces complicado o no hacer amigos, Matcher. Cuéntame a redes, arroba Matcher Radio HQ, arroba Rodrigo Cam FM. Vámonos con música de Maroon 5, 160 canciones, This Love en Match 90.3, más pop, conéctate.

Match Morning, The Match 90.3 más Pop Connectatel, es Justin Bieber. La canción es Beauty and the Beat, que estaba leyendo Mature, que según New York Post, un famoso medio de comunicación en los Estados Unidos, este artista Match, Justin Bieber, es el favorito hasta el momento, digo a fecha de junio del 2026, para encabezar el siguiente show de medio tiempo del Super Domingo del fútbol americano en el 2027, que sabemos que es como para febrero. ¿Qué será? ¿Que Justin Bieber también se va a presentar ahí así como ya lo hizo en Coachella? Bueno, tocará esperar al anuncio oficial, pero por ahora se han escuchado muchos nombres, ¿no? Que Justin Bieber, que Sabrina Carpenter, que Dua Lipa. Pues el que sea, para mí está perfecto. Creo que tiene la talla como para un medio tiempo del Super Domingo del fútbol americano. En fin, vámonos, Matcher, a las calles de Guadalajara con Ingrid Cabrera y la escudería Match.

0: que aún tienen muchas sorpresas match para ti. ¿Qué rollo, Ingrid?
1: Oye, macho, nosotros por acá continuamos justamente en la escudería match, en el Parque de los Naranjos, para que te vayas lanzando y conectando con nosotros. Afuera de una tienda de conveniencia ya nos encontramos para que tú también formes parte de la escudería match, justamente hasta las 10:30 de la mañana. Aquí te esperamos.
0: Excelente, Ingrid, muchas gracias. Ya lo sabes, Matcher, si quieres participar por muchas sorpresas match, te están esperando en el Parque de los Naranjitos para que vayas a la escudería match por tus sorpresas. Mientras tanto, más música. Vámonos con la rola 164. Rosé, Bruno Mars, APT en Match 90.3. Más pop, conéctate con el Match Morning. Buenos días.

0: Match Morning, The Match 90.3, más pop, conéctate con Rose y Bruno Mars. Apetece 10 de la mañana con 9 minutitos en el reloj. 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

Match Morning, The Match 90.3, más pop, conéctate. The Scientist, The Coldplay, a las 10 de la mañana con 19 minutos. 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

0: Match Morning, The Match 90.3 más Pop. Conéctate One Republic con Counting Stars a las 10 de la mañana con 29 minutitos. Vámonos, Matchers, a las calles de Guadalajara con Ingrid Cabrera y la escudería Match, que andan por ahí. Por ahí me reportan que ya tienen un Matcher. ¿Qué onda, Ingrid?
1: Hello, muy buenos días, Rodrigo. ¿Cómo estás? En este lunes sin bajón, nosotros por acá nos encontramos en nuestro Match Point del día de hoy, pero no me encuentro sola porque estoy con
2: Rosalía.
1: Que Rosalía me dijo, oye, los andaba buscando, ya tengo mi sticker, cuéntales a los Matchers qué te llevas hoy.
2: Hoy nos llevamos un padrísimo termo de Match. Se los recomiendo, chicos. Nosotros cazamos seguido la camioneta. Valen súper la pena los premios. Y pues saludos a todos.
1: Muchísimas gracias, Rosalía, que por acá dice que sus niños pues son súper fans de la estación. Y muchas gracias a ti, Rosalía, y a los Matchers que pues andan conectando todos los días con nosotros por acá en las calles de Guadalajara. Matcher, por el momento ha llegado el momento de despedirnos, la hora de despedirnos, pero mañana nos vemos con más ubicaciones en la Perla Tapatía. Y que pasen un excelente lunes sin bajón. Soy Ingrid Cabrera, que la pasen increíble. Bye, bye.
0: Gracias a ti, Ingrid, y también a todos los Matchers que se dieron la cita ya en la escudería Match en este lunes sin bajón. Bueno, ¿qué mejor que comenzar la semana con muy buena música? Así que vámonos con Lola Young, Messi, el Match 90.3 más Pop. Conéctate escuchando el Match Morning. Buenos días.

Buenos días, escuchas el Match Morning de Match 90.3 más pop. Conéctate, Sabrina Carpenter, When Did You Get Hot? A las 10.37 y vuelvo contigo a las 10.46 para platicarte sobre una exclusiva que vamos a tener para ti, que la neta va a estar bien chida. Te la vas a pasar increíble, es en el mes de septiembre y vamos a tener muchísimos artistas Match invitados. 10.46.

0: detalles. Soy Rodrigo Camarena, contigo hasta las 11 y te escuchas el Match Morning.
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Escuchas Match 90.3 más Pop. Conéctate con el Match Morning. Lady Gaga, Judas. 10 de la mañana con 47 minutos. Ahora sí, Matcher, vámonos con más música de un artista Match que va a estar presente en uno de nuestros conciertos de este año, que va a ser exclusivo para ti a través de Match 90.3 y de toda la cadena Match, desde Las Vegas hasta tu radio. Te estoy hablando, obviamente, de nuestro iHeartRadio Music Festival 2026. Soy Rodrigo Camarena, contigo hasta las 11 de la mañana, y la neta, el lineup está increíble. Va a ser este próximo 18 y 19 de septiembre, así que ve anotando la fecha, porque por ahí vamos a tener muchos artistas Match. BTS, tenemos a Muse, tenemos a Major Lazer, tenemos a Benson Boone y tenemos a esta artista Match que, sinceramente, es de las presentaciones que más me emociona tener en este iHeartRadio Music Festival 2026. Ella es Sara Larson, que tuvo su primera presentación en nuestro país en el Tecate Emblema hace muy poco, y que, bueno, la vamos a tener aquí en Match 90.3 en exclusiva para ti. Midnight Sun en Match 90.3 más Pop. Conéctate. No.

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4: Hasta aquí llegamos en el Match Morning de Match 90.3 Más Pop. Conéctate. Gracias, Matcher, por dejarme acompañarte con la música durante esta mañana de lunes sin bajón, arrancando la semana con toda la actitud. Y ya sabes que de lunes a viernes de 6 a 11 de la mañana estoy yo por acá al aire acompañándote con muy buena música, toda la información de tus artistas Match favoritos y obviamente las mejores exclusivas. Soy Rodrigo Camarena, Ceci Salcido también de este lado en la producción. Te invito, Matcher, a que antes de irme nos sigas en redes sociales. Nos encuentras en Instagram como @matchradioHQ y a mí me encuentras como @RodrigoCamFM, que de hecho ando en live por acá, así que yo le quiero mandar un saludo muy especial a Jules, a Mar, a Ana, Frida, Carlos, Ana Belén, Melanie, Jaime, Tuli, Darío, para Match Fans también que andan por acá, la neta rifado los chicos de Match Fans, gracias por conectar con nosotros, y mientras tanto obviamente yo te voy a dejar con muy buena compañía porque llega Caro Quesada, va a estar contigo hasta las 3, luego Dana Caruso, Joyce Leaños y tempranito mañana martes a las 6 de la mañana comenzamos el Match Morning con toda la actitud, así que mantente conectado porque aquí la música no para y vámonos con una rola mature de un artista Match que va a estar dándole sonido a la fiesta del fútbol 2026 que arranca esta semana ya aquí en nuestro país. Shakira, Whenever, Wherever, en Match 90.3. Bye, bye.

Onda Matchers, bienvenidos a Match 90.3 más Pop, conéctate. Yo soy Caro Quesada, te acompaño como todos los días, desde las 11 de la mañana hasta las 3 de la tarde. Gracias a Rodrigo Camarena que estuvo contigo en el Match Morning. Ya saben, todos los días los escuchan de 6 a 11 de la mañana. Y ya díganle que se vaya a desayunar al Rodrigo. Dice que no trae desayuno, que quién le invita, no se crean. Ceci Salcido también por acá en la producción. Y Matchers, los voy a estar acompañando, ya saben, con buena música, información de sus artistas favoritos y sobre todo los accesos a los conciertos de tus artistas favoritos. No te despegues y continúa conectado en Match 90.3 más Pop. Conéctate.

Escuchas Match 90.3 más Pop, conéctate con esta canción The Weeknd y Daft Punk que pertenece al 2016 y al álbum Story Boy de The Weeknd. Se llama I Feel It Coming. Nos vamos a seguir con música, obviamente, y Matcher, no sin antes saludar a todos los Matchers que están conectados con nosotros, en especial a Juan y a Samuel, que nos acaban de decir a través del live que está haciendo Rodrigo Camarena en su Instagram, que por cierto no se ha ido a desayunar. Le estoy dice y dice, pero bueno, que justo nos contaron que Samuel acaba de cumplir hoy 9 años y que además es Matcher y ganador. Una vez se llevó por ahí algunas sorpresas Match, así que felicidades a Samuel y a todos los cumpleañeros, a todos los Matchers que andan festejando algo el día de hoy, ¿ok? Así como los BTS que también andan de festejo, Matchers. Estamos a tan solo unos días de vivir el aniversario número 13 de esta gran banda. Soy Caro Quesada, te acompaño el día de hoy hasta las 3 de la tarde. Y es que justo para celebrarlo, Matcher, nosotros tenemos 13 datos curiosos que se irán pues destapando cada día a través de nuestro Instagram oficial, que es K-Pop México Radio, donde además vas a encontrar información de tus artistas de K-Pop favoritos. Así que ve a seguirnos y a escuchar nuestra música en K-Pop México Radio a través de iHeart Radio. Y hablando de K-Pop, vamos con BTS. Esto se llama Swim en Match 90.3 más Pop. Conéctate.

0: Escuchas Match 90.3 más Pop. Conéctate con Justin Bieber y Daniel Caesar. Esto se llama Peaches. 11 de la mañana con 16 minutos, Matchers. Oigan, ¿ustedes sabían que antes de TikTok, antes de Instagram, incluso también de YouTube, había una plataforma llamada SoundCloud donde muchos artistas se hicieron famosos? Bueno, a las 11.25 minutos te platico los detalles aquí en Match.
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Match 90.3 más pop, conéctate con los Black Eyed Peas. Esto se llama I Got a Feeling, una canción del año 2009 en colaboración, ¿ustedes creen?, con David Guetta. Yo también me sorprendí mucho cuando en este dato, pero bueno, 11 de la mañana, 25 minutos, Matchers. Y antes de que existiera TikTok, las redes sociales, incluso las plataformas digitales, existía una plataforma llamada SoundCloud, donde muchos artistas subían sus canciones, y de ahí salió Billie Eilish, Post Malone, Doja Cat y el mismísimo Dominic Fike. Yo soy Caro Quesada, te acompaño el día de hoy, Matchers, hasta las 3 de la tarde, y es que sí, muchos ahí subían su música sin esperar justo hacerse famosos, solo para experimentar, como es el caso de Post Malone y Doja Cat, otros por trabajos escolares como Billie Eilish, y Dominic Fike es porque quería experimentar, ¿no?, y subir su música o tenerla en algún lugar para poder él guardarla. Y bueno, fue así cuando muchos artistas empezaron a hacerse súper famosos, como es el caso de este gran artista que ya estamos escuchando con Baby Doll, a las 11:26, aquí en Match 90.3 más pop, conéctate.

Match 90.3 más pop, conéctate con la mejor boy band de todos los tiempos, One Direction. Esto se llama What Makes You Beautiful. 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Mientras tanto, vamos con una canción de la mismísima señora Dua Lipa, que ya se acaba de casar, que tuvo fiesta de 2 días y toda la onda, reunió a todos sus amigos más famosos, Charlie XCX, Donatella Versace, Joey Allin, Troy Sivan y muchísimos más. Esto se llama Houdini, 11:32 en Match 90.3, más pop conecta.

0: Escuchas Match 90.3 más Pop. Conéctate con Harry Styles y llama Adore You. 11:38, que ya no tarda. A finales de este próximo mes, julio, tendremos la visita de Harry Styles a nuestro país por varios días, por esta residencia que tendrá en la Ciudad de México. Oigan, quien también nos hace falta que venga pronto es Billie Eilish, porque les cuento algo. Ella lo que hace, pues, de su concierto muy especial es que realmente tiene muchos protocolos de sostenibilidad. Y justamente les voy a platicar de cuáles son algunos a las 11:46 aquí en Match.
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Mix 90.3 más pop conectate con Jamie Pala. Esta canción se llama Dracula, forma parte del álbum Dead Bet del año 2015, de 2025, perdón, de Jamie Pala. Oigan, ando como medio revuelta. Yo sé que a lo mejor es porque es lunes, apenas estamos agarrando señal, ¿no? Oiga, vamos a seguir con música, vamos ahora con una artista match. Que hace falta que pues regrese a nuestro país. Yo sé que ya ha venido en varias ocasiones, pero qué cool tenerla de vuelta, ¿no? Ojalá que escuche nuestras plegarias. Y es que sus conciertos tienen algo bastante especial. Son muy sostenibles, porque ella tiene un protocolo de sostenibilidad muy estricto. Y estamos hablando justamente de Billie Eilish. Soy Caro Quesada, te acompaño el día de hoy hasta las 3 de la tarde. Y es que ella ha denominado este protocolo Eco Rider en cada presentación internacional. Ella exige que sus promotores cumplan con normativas ecológicas para reducir la huella de carbono. En eso, pues prohíbe la venta de botellas de agua desechables, promueve el uso de estaciones de hidratación gratuitas para todos los asistentes y mantiene también, justo en su vida ya privada, en su vida personal, una dieta estricta en plantas desde el año 2014 y bueno, justo quiere este compromiso ético y ambiental en cada uno de sus conciertos, pues para reflejar tanto lo personal hasta lo profesional. La neta es que 10 de 10 por parte de Billie Eilish. Escuchemos la Birds of a Feather en Match 90.3 más pop, conéctate.

0: Escuchas Match 90.3 más pop. Conéctate con Robbie Williams. Esto sí, Match Rippin, 11:56 minutos. Matchers, gracias a todos los que siguen conectados con nosotros. Ya saben que nos encanta saber de ustedes. Así que háganse presentes a través de nuestro Tollback de iHeartRadio, nuestra aplicación oficial y gratuita iHeartRadio. Oigan, a las 12:08 vamos a platicar justo de un artista Match que tenía una idea completamente diferente a la canción con la versión final. Hablamos de Bruno Mars. Te cuento a las 12:08 de qué canción estamos hablando aquí en Match.
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0: Match. ¿Qué onda, Matchers? Bienvenidos a Match 90.3 Más Pop. Conéctate. Soy Caro Quesada, te acompaño como todos los días desde las 11 de la mañana hasta las 3 de la tarde. En este lunes, inicio de semana sin bajón. La neta, aunque el clima nos haga ponernos un poco chipis, creo que está muy a gusto, ¿no? 25 grados nos acompañan exactamente ahorita en la Perla Tapatía. La máxima va a ser de 27 y la mínima de 18. Así que pues llévense paraguas y toda la onda, porque incluso va a haber 85% de probabilidad de lluvia y el frillito, pues ya saben, un suétercito. Para lo que sea, para que lo que se lo ofrezca. Pero bueno, sigan conectados aquí en Match.

0: En ese entonces Britney tenía como otras ideas y el equipo también de Britney querían pues algo diferente. Entonces esta canción, al final te cuentas, se la quedó Rihanna y la neta 10 de 10. Oigan, vamos ahora con una canción que iba a ser un estilo completamente diferente a lo que ahora conocemos. Hablamos de Bruno Mars con Risk It All. Soy Caro Quesada, te acompaño el día de hoy hasta las 3 de la tarde. Resulta que esta canción, Matters, comenzó como una rolita más pop, más funk, porque Bruno Mars pues quería hacer algo como al estilo de lo que ya venía haciendo en su álbum, pero alguien empezó a tocar por ahí algunos instrumentos latinos que dijo, no, vamos a convertir esto en algo completamente diferente. Y así es como nació esto, con raíces latinas, hasta con el mariachi Croyos de Jalisco. Esto se llama Risk It All, Bruno Mars, en Match 90.3 Más Pop. Conéctate.
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0: Escuchas Match 90.3 más pop, conéctate con Sabrina Carpenter. Esto se llama Man Child, a las 12:14. Oigan, Matchers, no les he preguntado nunca, pero ¿ustedes qué creen que los artistas hacen música para qué? ¿Con qué finalidad o con qué propósito? Hay muchos que pues es para conectar justo con las demás personas, para cumplir sus propios sueños, pero hay un artista, Match, que lo hace justo como para conectar con ella misma y con los demás con las letras de sus canciones. A las 12:23 les voy a platicar de quién se trata aquí en Match.
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Estás en Match 90.3 más pop, conéctate. A Thousand Miles de Vanessa Carlton a las 12.23. Oigan, Matchers, esta canción justamente antes de que se llamara A Thousand Miles, se llamaba Interlude y solo era como una canción instrumental, hasta que después de muchos años que dejó Vanessa la canción guardada, le puso una letra pues en el momento en el que ella estaba viviendo un proceso diferente. Oigan, vamos ahora con un artista Match que hace música para conectar con ella misma y con los demás. Hablamos de Olivia Dean. Esto se llama So Easy to Fall in Love. Yo soy Caro Quesada, te acompaño hasta las 3 de la tarde. Y es que recientemente en una entrevista ella dijo que el propósito en la música o de lo que ella hace es ayudar a las personas, incluyéndose a ella misma, a encontrar compasión y conexión profunda, porque la gente tiene hambre de algo honesto y significativo que alimente el alma. Entonces ella intenta ofrecer un espacio donde pueda surgir ese tipo de conversación, conexión y alegría, y creo que lo hace perfectamente bien. Y siento, Matchers, que por ese propósito que ella tiene genuino, que no solamente es para ella sino para los demás, es que le va muy bien. Así que si ustedes tienen ahí algún sueño por cumplir, siempre piensen también en qué propósito quieren brindarle a los demás con eso que es propio el sueño, ¿no? Porque es lo que nos lleva siempre pues a cumplir esas grandes metas. Olivia Dean con So Easy to Fall in Love en Match 90.3 más pop, conéctate.

Match 90.3 más pop, conéctate con Yummy de Justin Bieber a las 12.27 minutos, una canción del año 2020, Matchers. Oigan, tengo para ustedes, ¿qué creen? 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Soy Caro Quesada, te acompaño el día de hoy hasta las 3 de la tarde y si quieres participar por este mini proyector Match, ingresa a matchmx.fm, que es nuestra página de internet. 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Mientras tanto, los dejo en compañía de The Weeknd, también con una canción del año 2020. Esto se llama Blinding Lights, sonando en Match 90.3 más pop. Conéctate.

0: es Match 90.3 más Pop. Conéctate con Jason Derulo. Esta canción se llama Want to Want Me y cuando fue lanzada en 2015 se lanzó en lugar de YouTube en una aplicación de citas matchers. Yo soy Caro Quesada, te sigo acompañando el día de hoy hasta las 3 de la tarde y quédate porque tengo información para ti. Hay una canción que es justamente para esos momentos en los que nos toca despedirnos de nuestra versión pasada para continuar con nuestros sueños matcher. A las 12:46 te platico de qué rola se trata aquí en Match.
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0: Match 90.3 Más Pop, conéctate con Vivi Rexha. Esto se llama New Religion a las 12:46, que también Vivi Rexha anda de estreno. La semana pasada estrenó una canción junto al el DJ David Guetta, que la neta le ha ido súper bien, y próximamente estrena su nuevo álbum. Oigan, Matchers, nosotros seguimos con música, pero también con sorpresas, porque ¿qué creen? En las calles de Guadalajara, Ana Muñoz acaba de salir con la escudería Match para que ustedes tengan las sorpresas que siempre hay. Así que vamos contigo, Ana, para que nos cuentes los detalles.
1: Hello, Caro, así es, la escudería Match en las calles de Guadalajara. Matcher, vamos para nuestro primer Match Point de esta tarde. Avenida López Mateos y Francisco Zarco y Eulogio Parra. Ahí nos vemos, Matcher, de 1 a 1.45 de la tarde para que te lances por tu sticker Match y descubras las sorpresas que Match tiene preparadas para ti. Recuerda, López Mateos y General Eulogio Parra. Ahí nos vemos, Matcher. Vamos contigo, Caro, gracias.
0: Gracias a ti, Ana, así que ya se la saben, a seguir las sorpresas Match a través de la escudería Match. Mientras tanto, y para todos aquellos que a lo mejor en este 2026 están viviendo procesos de dejar algo atrás y pues ir por sus sueños o abrirse nuevos caminos, esta canción va para todos ustedes. Esta rolita la escribió Joe Carey como una mirada de retrospectiva, especialmente en la época que vivió pues allá en Chicago, donde además estudió actuación y todo, y tuvo que dejar pues esos sueños o esa vida pasada para continuar con algo que más le apasionaba también, que era la actuación y la música. Así que, Matchers, para todos ustedes que están viviendo este cambio, esta transición, esta canción va para ustedes. End of Beginning de Joe en Match 90.3 Más Pop. Conéctate.

Match 90.3 más Pop, conéctate con Sean Paul y Dua Lipa, se llama No Lie, 12:54 minutos, Matchers. Oigan, vamos a escuchar más adelante una canción a la una de la tarde en punto, que fue muy difícil de grabar porque fue a la distancia. Yo sé que ahorita a lo mejor es muy sencillo pensarlo, pero hace muchos años era complicadísimo. A la una de la tarde en punto les platico de qué canción.

Estás en Match 90.3 más pop. Conéctate con Adele. Se llama Someone Like You. Una de la tarde, un minuto. Una canción del 2021, perteneciente a su álbum 21. Oigan, ahorita es muy común que muchos artistas puedan colaborar con otros en diferentes partes del mundo, pero antes, Matchwork, eso era casi imposible. Yo soy Caro Quesada, te acompaño el día de hoy hasta las 3 de la tarde y justamente esta canción que ya estamos escuchando pasó por ese proceso logístico complicado en 2001, ya que eran productores italianos que trabajaban con una voz de una británica. Entonces, para mandar las pistas, lo hacían a través de paquetería, a través de una grabación de CD. Entonces, era complicado estar yendo y viniendo, hasta que quedara la versión original o la última versión, que ya es la que estamos escuchando. Esto es de los DJs italianos llamado Milky. Esto se llama Just the Way You Are, sonando en este lunes, inicio de semana en Match 90.

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Estás en Match 90.3 Más Pop, conéctate con Green Day. Y esta canción se llama Boulevard of Rocket Dreams, que de hecho la inspiración de esta canción salió gracias a una famosa pintura del artista Gottfried Helwig de 1984, que justamente tiene el mismo nombre. Oigan, y quien también ha sido inspirado, pero no por pintura, sino por diferentes otros artistas para hacer música, es nuestro gran artista Match llamado Somber. Soy Caro Quesada, te acompaño el día de hoy, Matcher, hasta las 3 de la tarde. Resulta que Somber ha dicho que muchas personas como Elton John, David Bowie, John Lennon, Billie Eilish, Radiohead, los Rolling Stones, Prince, Oasis, son artistas que lo han influenciado para poder hacer música. Ya lo escuchamos con Homebreaker en Match 90.3.

0: escuchas Match 90.3 Más Pop. Conéctate con Miley Cyrus. Esto se llama Flowers, a la 1:17 p.m. Oigan, y quédense pendientes porque solo les quedan unas pocas horas y minutos para participar. También por accesos para que se vayan al concierto de Rawayana. Pero también recuerden que las calles de Guadalajara tiene para ustedes la escudería Match con Ana Muñoz. A la 1:24 platicaremos de ambas cosas aquí en Match.
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0: Match 90.3 Más Pop, conéctate con Chandelier. Decía la 1:24, una canción directamente del año 2014. Oigan, en las calles de Guadalajara, Ana Muñoz todavía se encuentra con ustedes en la escudería Match con sorpresas. Así que, Ana, cuéntanos los detalles para los Matchers.
1: Hello, buenos días, la escudería Match en las calles de Guadalajara. Matcher, estoy por acá, López Mateos y Eulogio Parra. Y un saludo para Ulises y Pau, que ya se lanzaron por su sticker Match y que se llevaron una de las sorpresas Match que teníamos por acá. Y también para Migue, que siempre se lanza a acompañarnos, a visitarnos en la escudería Match, que dice que le da pena, pero que no pasa nada. López Mateos y Eulogio Parra, afuera de la farmacia Match. Aquí nos vemos hasta la 1:45 de la tarde. Vamos contigo, Caro, gracias.
0: Gracias a ti. Nosotros ya saben que continuamos con música, y qué mejor que con algo de este 2026, directamente del nuevo álbum de Bruno Mars, The Romantic. Se desprende el primer track, que es lo que ya estamos escuchando, I Just Might, en Match 90.3 Más Pop, conéctate.

Match 90.3 más pop, conéctate con Sean Kingston. Esto se llama Beautiful Girls a la 1:32 p.m. Una canción, Matchers, que grabó a los 17 años de edad. Y vámonos ahora hasta el 2024, cuando se estrenó justamente esta gran canción. ¿Cómo que ya pasaron 2 años? Qué rápido, ¿no? Yo soy Caro Quesada, te acompaño el día de hoy hasta las 3 de la tarde. Y sí, estamos hablando del álbum de Short and Sweet, álbum que hizo una estrella global a Sabrina Carpenter con Please, Please, Please en Match 90.3.

0: Match 90.3, más pop con Itate con Shawn Mendes y Camila Cabello, se llama Señorita. Una canción que 15 meses tuvo que pensarla Camila Cabello si la quería hacer o no, y tras, al final se convirtió en un gran éxito musical para ambos. Oigan, la escudería Match va a cambiar de punto, ¿ok? Va a cambiar de Match Point el día de hoy. Así que presten atención a lo que Ana Muñoz les va a contar sobre la escudería Match. Así que vamos contigo, Ana.
1: Hello, caro, así es, la escudería Match en las calles de Guadalajara. Matcher, vamos para el segundo Match Point de esta tarde. Avenida Federalismo y La Paz. Ahí nos vemos de 2 a 3 de la tarde en la gasolinera Matcher con tu sticker Match y obviamente con sorpresas Match para todos ustedes. Así que si tú ya tienes tu sticker, lánzate con nosotros, Matcher. Y si no tienes el sticker Match, pues también lánzate porque te lo pegamos por allá. Avenida Federalismo y La Paz de 2 a 3 de la tarde. Vamos contigo, Caro, gracias.
0: Gracias a ti, Ana, así que ya se la saben, a seguir participando con Match 90.3 más pop, conéctate.
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Match 90.3 más pop, conéctate con Kendrick Lamar y SZA, se llama Lover. Esta canción que de hecho Metro es de Kendrick Lamar, que ya lleva muchos años en la industria. Yo la verdad no tenía mucha idea de cuánto tiempo llevaba, pero desde el año 2000, 2001, 2002 es que está haciendo música. De hecho antes no se llamaba Kendrick Lamar, como se llama, sino se puso como un seudónimo que llamaba K-Dot, y en 2003 lanzó su primer mixtape bajo ese seudónimo. ¿Qué tal, Vamos ahora a Matures con alguien que le dio pues a lo que, a su lugar de origen, un gran concierto y además gratuito. Estamos hablando de Ed Sheeran. Yo soy Caro Quesada, te acompaño el día de hoy hasta las 3 de la tarde. Y resulta, Matures, que en su ciudad natal, que es Waterfront, el viernes pasado anunció en redes sociales, una noche anterior, que iba a estar dando un concierto así gratis para todos sus fans. Entonces, pues fue un concierto improvisado que Ed Sheeran lo hizo como pues parte de agradecimiento del lugar que lo vio nacer y crecer. Vamos a escucharlo con Perfect en Match 90.3 más pop. Conéctate.

Match 90.3 más Pop, conéctate con Charlie Puth, We Don't Talk Anymore, una canción que ya lleva 10 años desde el día 1 que salió en 2016 y que de hecho Charlie Puth hace unos días compartió a través de sus redes sociales la original nota de voz donde grabó la primera versión o la primera idea de lo que iba a ser We Don't Talk Anymore. Y bueno, la verdad es que uno cuando graba cosas, escribe cosas o cuando se nos vienen ideas a la cabeza, ni siquiera nos imaginamos hasta dónde puede alcanzar, ¿no? Y justo así le pasó a Charlie Puth con esa pequeña nota de voz. En la vida pensó que iba a ser un éxito mundial. Así que si quieren saber cómo sonaba esta versión antes de que saliera a la luz en 2015, cuando estaba naciendo en la mente de Charlie Puth, se los dejé a través de mis redes sociales, @soycaroquesada en Instagram. Y síguenos también en @matchradiohq en Instagram para que estés al pendiente de todos los detalles de tus artistas Match. En esta hora de música continua sin cortes comerciales, vamos con una canción que tuvo un segundo aire, una segunda vida este 2026, gracias a TikTok. Soy Caro Quesada, te acompaño el día de hoy, Matchroom, hasta las 3 de la tarde. Y sí, estamos hablando de Dominic Fike, que esta canción se llama Baby Doll. Originalmente fue del 2018, gracias a TikTok volvió este 2026. En Match 90.3 más Pop, conéctate.

Match 90.3 más pop, conéctate con DJ Snake. Let Me Love You, una canción con Justin Bieber, que mientras Justin estaba en medio de una gira mundial, que es la de Purpose World Tour, DJ Snake lo alcanzó en Europa. Él tuvo que armar un equipo portátil improvisado dentro de la habitación de un hotel allá en Reino Unido para grabar pues todos los temas vocales de Justin Bieber, que lo hizo en tan solo unas pocas horas entre concierto y concierto. Y en pocas horas también nació la siguiente canción. Soy Caro Quesada, te acompaño el día de hoy hasta las 3 de la tarde. Y sí, estamos hablando de Die With A Smile. Resulta que Bruno Mars le habló a Lady Gaga para invitarla al estudio a escuchar lo que estaba haciendo. Entonces ella llegó pues al estudio casi de madrugada. En cuanto escuchó la maqueta, hicieron tanta química que grabaron esta canción en tan solo una noche. En una madrugada nació Die With A Smile, esta canción que ya estamos escuchando en Match 90.3. Más pop, conéctate, súbele a tu radio.

0: Match 90.3 más pop, conéctate con Taylor Swift. Esto se llama The Fate of Ophelia. 2 de la tarde con 21 minutos y en las calles de Guadalajara, Ana Muñoz, al parecer viene acompañada, con varios matchers, así que presten atención para que ustedes también la puedan visitar y puedan llevarse sus sorpresas match.
1: Hello, buenos días, la escudería Match en las calles de Guadalajara no está sola. ¡Woo! Me encuentro por acá con Vane, con Vale, con Kratos y Aitana, que se lanzaron a visitar la escudería Match Caro en el segundo Match Point de esta tarde, Avenida Federalismo y La Paz. Aquí afuera de la tienda de conveniencia y al lado de la gasolinera Macho nos vas a encontrar hasta las 3 de la tarde para que te lances y nos visites, Macho. Recuerda, Avenida Federalismo y La Paz hasta las 3 de la tarde aquí en Match 90.3 más pop.
0: Gracias, Ana, y saludos a los matchers ganadores también y a todos los que van justamente a visitar la escudería Match. Oigan, vamos a un artista que de hecho está bastante en serio su relación con el Justin Trudeau. Justamente este hombre muy importante de la política de Canadá, justamente están saliendo desde hace ya tiempo. Y se dice que la relación está en serio, va en serio, que Justin quiere irse a vivir con ella. Compró una propiedad de 2 plantas en un exclusivo barrio allá en Montreal, valuada en 3.1 millones de dólares, con 7 habitaciones y 5 baños. Solo falta que Katy Perry diga si sí se va o no. ¿Qué tal, Katy Perry, Hall & Cole en Match 90.

0: Match 90.3 Más Pop, conéctate con Cyrul. Eso se llama Stumble In. 2 de la tarde con 29 minutos. Match, esta canción primero se hizo viral en las redes sociales y ya después entró a los charts globales, cosa que sucede pues con muchas canciones y muchos artistas. Match, vamos ahora justo con un artista que se ha dicho varias veces que es súper fan de Lady Gaga y que gracias a eso pues él pudo encontrar también su estilo propio. Estamos hablando de Sam Smith. Yo soy Caro Quesada, te acompaño el día de hoy, Match, hasta las 3 de la tarde. Y es que él ha sido un little monster, como se les conoce, bueno, a los fans de Lady Gaga, desde su adolescencia. Desde que tenía 15, 17 años estaba obsesionado con ella, que fingió también estar enfermo un día para faltar a la escuela y poder formarse en la fila del concierto de la gira de Monster Ball Tour en Londres, con tal pues de estar en primerísima fila junto con su artista favorita. ¿Qué tal, eh? Es que a veces así pasa, uno adquiere identidad con nuestros artistas favoritos. Sam Smith, Stay With Me, en Match 90.3. Más pop, conéctate.
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Kitsch 90.3, más pop, conéctate con Alex Warren Ordinary, quien está a punto de sacar nuevo álbum 28 de agosto, se llamará Wild Child. Contará con una colaboración de ensueño para Alex Warren llamada Carry You Home, una canción con Ed Sheeran, que la cual coescribió la letra y grabó pues la voz para este tema, que el cual pues ya vamos a estar escuchando el próximo 28 de agosto. Oiga, vamos ahora con un gran dúo, que a pesar de que su sonido era tan pulido y sofisticado que parece de un estudio millonario, esta canción se grabó en unas condiciones, pues digamos, no tan favorables. Estamos hablando de Mojo y esta canción es Lady. Soy Caro Quesada, te acompaño hasta las 3 de la tarde. Resulta que Romain y Jan la produjeron en un pequeño departamento utilizando una computadora vieja, un micrófono básico de pues gama baja para estas voces de Jan. El dúo estaba experimentando con la combinación por estos trasfondos sin imaginar que esta maqueta casera conquistaría el mundo. Se llama Lady en Match 90.

0: Catch 90.3, más pop, conéctate con Sara Larson, Midnight Sun, 2 de la tarde, 44 minutos. 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Vamos hasta las calles de Guadalajara. Ana Muñoz continúa en la escudería Match, así que vamos contigo.
1: Hello, Caro, muchas gracias. Así es, la escudería Match sigue en las calles de Guadalajara en el segundo Match Point de esta tarde, Avenida Federalismo y La Paz, Matcher. Aquí, afuera de la tienda de conveniencia y al lado de la gasolinera, nos encuentras hasta las 3 de la tarde. Y saludos para José, que ya se lanzó con nosotros, y para Jonathan, que le manda felicitaciones a Ceci, nuestra producer, que cumplió años. Muchísimas gracias, Matcher. Recuerda, Avenida Federalismo y La Paz, aquí hasta las 3 de la tarde. Así que lánzate, Matcher. Últimos momentos para que te lances por tu sticker Match. Vamos contigo, Caro, gracias.
0: Gracias a ti. Nosotros obviamente continuamos con música, y qué mejor que dejarte con un guapérrimo que lamentablemente para mí está en piensas de casarse con otra que no soy yo. Harry Styles, As It Was, en Match 90.3, más pop, conéctate.

0: Rush 90.3 más pop. Conéctate con Harry Styles. Esto se llama As It Was. 2:48 p.m. Y llegó el momento de despedirme de ustedes. Se van a quedar con Ana Muñoz un ratito más en las calles de Guadalajara a través de la escudería Match. Y Dana Caruso desde las 3:00 p.m. por aquí en Match 90.3. A las 7:00 p.m. Joyce Leaños también conectando contigo en este inicio de semana. Mañana estaré de vuelta contigo a las 11:00 a.m. Pero ya sabes que en redes sociales nos encontramos como @MatchRadioHQ en Instagram y @SoyCaroQuesada. Pásenla muy bien, feliz inicio de semana y sigan conectados en Match 90.3 más pop. Conéctate, bye bye.
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2: 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Hello, hello, Matcher. Por acá Dana Caruso conectando contigo desde que sales de la escuela, Mini Matcher, o que sales del trabajo y ya vas camino a tu casa. Primero que nada y antes que todo, provechito. Y estoy contigo hasta las 7 de la noche conectando con la mejor música. Y obviamente también la escudería Match en las calles de Guadalajara. En dos rolas más conectamos con Ana Muñoz para que nos cuente cómo termina el día de hoy, inicio de semana, en las bellas calles de nuestra perla tapatía. Oye, Matcher, relájate, respira, 26 grados en nuestra bella ciudad. Y yo creo que manejar con este clima lo hace mejor. Y si le agregas buena música, que como tan perfecto. Y eso encuentras aquí en...

0: Escuchas Match 90.3 más pop. Conéctate con Uptown Funk de Mark Ronson y Bruno Mars a las 3:07. Que Matcher, déjame decirte que pasaron más de 7 meses intentando terminar la canción, porque tanto Mark como Bruno Mars sentían que la rola no estaba, pues, lista para que el público la escuchara. Por acá, Dana Caruso contigo desde las 3 de la tarde hasta las 7 de la noche. Y Matcher, vamos a conectar con Ana Muñoz en las calles de Guadalajara para que nos cuente cómo termina el día de hoy todas las sorpresas, Match, que trajo para ustedes la escudería. Así que vamos contigo, Ana.
1: Hello, Dana, muchas gracias. Así es, la escudería Match te estuvo acompañando en las calles de Guadalajara, Matcher, en este lunes inicio de semana. Y saludos para Pau, Ulises, Miguel, Jonathan, Pedro, Ana, Carla y José, que se lanzaron en esta tarde a acompañarnos en la escudería Match con sus sorpresas Match y claro con el sticker Match. Muchísimas gracias, Matchers, a todos ustedes. Ha llegado el momento de despedirnos, no sin antes recordarte que nos vemos el resto de la semana en las calles de Guadalajara. Tú te quedas con muy buena música. Soy Ana Muñoz y estás en Match 90.3 más pop. Conéctate.
0: Muchísimas gracias, Ani Matcher. Entonces ya saben, si quieren conectar con Ana Muñoz en esta semana, láncense a nuestro Instagram, nos encuentran como @matchradiohq para que no se pierdan de las ubicaciones de la escudería Match y además, pues que se lleven varias sorpresitas Match para todos ustedes. Seguimos con la mejor música y la mejor compañía de tus artistas Match con la canción 245, Jagger Raker, Where is My Husband, en Match 90.3 más pop. ¡Conéctate!

0: Escuchas Match 90.3 más pop, conectado con Espresso de Sabrina Carpenter a las 3:15. Match, esta rola pertenece a su álbum Short and Sweet, y déjame decirte que otra canción de ese mismo álbum, Taste, acaba de llegar al 1.5 mil millones de reproducciones ahí en plataformas digitales. Oye, Macho, ¿cómo anda nuestra bella perla tapatía? Porque, a ver, además de conectar obviamente con la mejor música, traigo para todos ustedes también las mejores promociones. Y en esta ocasión traigo un mini proyector Match. Soy Dana Caruso, contigo desde las 3 hasta las 7. ¿Y cómo es la dinámica para que te lleves este proyector Match? Bueno, pues te la cuento a las 3:23 en Match 90.3 más pop. ¡Conéctate!
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Match 90.3 más pop. Conéctate con Sugar de Maroon 5 a las 3:23. Matcher, esta rola que llegó al puesto número 2 en Billboard Hot 100, quedándose solamente un pasito a la cima, porque de hecho estaba bloqueado por otro gigante que Matcher es una rola que hace unas canciones escuchamos, que fue Uptown Funk por Mark Ronson y Bruno Mars. 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Mientras tú andas allá en matchmx.fm, yo te sigo acompañando con la mejor música. Llega la rola 248, esto es Just the Way You Are por Milky, en Match 90.3 más pop. ¡Conéctate!

Escuchas Match 90.3 más pop. Conéctate con We Are The People por Empire Of The Sun a las 3:32 minutos. Matcher, este es un proyecto que está compuesto por dos personas, Luke Steely y Nick Littlemore. La cosa es que probablemente solo hayas reconocido a Luke porque Nick decide ser el genio tras bambalinas. O sea, él prefiere quedarse en el estudio antes de ir a giras bastante largas. Matcher, porque para él son muy, pues, abrumadoras. Le llega a estresar bastante. Y yo creo que sí, ¿no? Ir de un lugar a otro en cuestión de días es pesado. Pero también tus artistas, Match, tienen ciertas cosas que hacen para relajarse. Una de ellas, te cuento, de Justin Bieber. Soy Dana Caruso, contigo desde las 3 de la tarde hasta las 7 de la noche. Y es que él mismo ha mencionado que en sus últimas giras, un indispensable, en su camerino tiene que haber camillas de masaje, jacuzzis portátiles, instalados para justamente, en cuanto salga Justin Bieber de sus shows, relajarse un rato. También espacios para practicar yoga y meditación. Todo esto con aceites esenciales. Bastante relajante, diría yo. Vamos a escuchar a Justin Bieber con la rola 250. Esto es Jay-Z en Match 90.3 más pop. Conéctate.

0: Match 90.3 más pop. Conéctate con la rola 251. Eso fue Bring Me to Life por Evanescence a las 3:40. Match, en las calles de la Bella Perla Tapatía, además de conectar con la mejor música, traigo los mejores datos de tus artistas, Match. Como que sabías que The Weeknd sigue haciendo historia. Y esto lo hizo en el año 2025, ¿pero por qué? ¿De qué se trata o cómo estuvo? Soy Dana Caruso contigo hasta las 7 de la noche y te platico este chismecito a las 3:55 en Match 90.3 más pop. ¡Conéctate!
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2: Hello, hello, Matcher. Por acá Dana Caruso conectando contigo desde las 3 de la tarde hasta las 7 de la noche. ¿Cómo va tu tarde en este lunes 8 de junio? Inicio de semana, nuestra segunda semana del mes de junio. De verdad, ¿en qué momento se está pasando el tiempo tan rápido, Matcher? Bueno, si no te quieres perder de ninguna noticia, novedad de todo el mundo de la cultura pop y de tus artistas match favoritos, no te olvides de seguirnos en nuestras redes sociales. Nos encuentras como @matchradiohq y @soydanacaruso. Seguimos conectando contigo a través de tu FM, de tu aplicación oficial y gratuita de iHeartRadio o desde tu Alexa. Sigues conectando con la mejor música aquí en Match.

Snatch 90.3 más pop. Conéctate con Wildflower de Billie Eilish a las 3:55 minutos. Matcher, ¿sabías que tu artista match favorito The Weeknd hizo historia el año pasado en el 2025? ¿Por qué? ¿Cómo? Soy Dana Caruso contigo hasta las 7 y déjame te platico que según la revista Forbes, The Weeknd ganó aproximadamente 298 millones. ¿Sí, Matcher? Millones de dólares en el 2025 después de su gira After Hours Till Dawn. Por eso, según esta revista, se acaba de convertir en el músico mejor pagado de ese mismo año. Una locura, ¿no? ¿Qué harán con tanto dinero tus artistas, Match? Bueno, yo creo que además de producir las mejores canciones, darse uno que otro gustito. Vamos a escucharlo con la rola 254. Esto es Can't Feel My Face por The Weeknd en Match 90.3 más pop. ¡Conéctate!

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Match 90.3 más pop. Conéctate con I Just Might de Bruno Mars a las 4:02. Match, ¿alguna vez te habías preguntado por qué este artista Match tiene tan buena química con su banda The Hooligans? Bueno, pues es que resulta y resalta que el baterista es su hermano mayor, Eric. Mayor, por eso literalmente es como, él se siente en familia cada vez que suben al escenario, porque está literalmente con familia. Por acá Dana Caruso contigo desde las 3 de la tarde hasta las 7 de la noche. Y Mature, ahora vamos con nuestra siguiente canción, que de hecho hizo historia, porque fue la canción que más se mantuvo dentro de la lista European Hot 100 Singles de pues, la plataforma de Billboard, y permaneció en ese conteo durante 50 semanas consecutivas. Cosa Mature que pocas canciones allá en Europa habían logrado. Pero que se le fue bastante fácil a Edward Maya con esta canción. Stereo Love, la rola 256 en Match 90.3 más pop. Conéctate.

Nos dejó escuchar de su siguiente álbum, You Seem Pretty Sad for a Girl So in Love, que déjame decirte que en este álbum tenemos algo histórico, la primera colaboración de Olivia Rodrigo en uno de sus álbums, y lo hace con nada más y nada menos que Robert Smith de la banda The Cure. Macher, va a ser en la canción What's Wrong With Me, una cosa que yo, mira, ya no puedo esperar. Y yo creo que no me había emocionado tanto desde que me salió la noticia de la semana pasada de que Dua Lipa ya se había casado con el actor Callum Turner. Y déjame decirte, Macher, que la están festejando de la mejor manera. Por acá Dana Caruso contigo desde las 3 de la tarde hasta las 7 de la noche. Y es que resulta y resalta que se fueron a celebrar su casamiento allá a Sicilia, Italia, Macher. Y lo hicieron de manera espectacular. Llevaron amigos, familia. De hecho, pudimos ver a varios artistas, Macher, por allá. Una de ellas, Charlie XCX. Y Macher, la decoración estaba hermosa. Una de mis cosas favoritas que te las comparto es que tenían un librero haciendo referencia a que justamente ellos, su historia de amor, ellos se conocieron porque estaban leyendo el mismo libro. ¿A poco no? ¡Qué románticos! Vamos a escuchar a Dua Lipa con la rola 258. Eso es Don't Start Now en Match 90.3 Más Pop. ¡Conéctate!

0: Escuchas Match 90.3 más pop. Conéctate con Don't Start Now de Dua Lipa, la canción 258 en este lunes 8 de junio. Matcher, además de conectar con la mejor música en Match, también conectas con los mejores conciertos de tus artistas Match favoritos. 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Soy Dana Caruso, contigo hasta las 7 y te platico la dinámica para que participes por estos accesos cuádruples. A las 4:22 en Match 90.3 más pop, conéctate.
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Escuchas Snatch 90.3 más pop. Conéctate con Capital City, su canción Safe and Sound. En este ya lluvioso día, lunes 8 de junio, macho, ya está lloviendo en varias partes de la Perla Tapatía, así que ten cuidado. Pero a ver, esta canción, además de ser buenísima, de hecho se convirtió en casi un pilar de la cultura pop, debido a que fue una de las bandas sonoras de videojuegos deportivos masivos, macho. Por eso muchas personas que les encanta el fútbol quizá reconocen esta canción, no por ser una rola, sino por ser una canción que se incluyó en este tipo de videojuegos. Macho, ese tipo de poder tienen las canciones, de recordarnos hasta momentos muy específicos de nuestra vida. Y déjame decirte que yo tengo una conexión bastante fuerte con el artista Macho Zayn desde que estaba en sus inicios en One Direction. Y si tú eres como yo, traigo para ti pasaporte Match, accesos cuádruples para que te lances a ver a Zayn Malik este 17 de junio a la arena BFG. Por acá, Dana Cruzo, contigo desde las 3 de la tarde hasta las 7 de la noche. Y lánzate en este momento a nuestra página de internet matchmx.fm. Si es que te quieres lanzar a este concierto y te registras las veces que puedas, Macho, recuerda que más registros equivalen a más posibilidades de que te lleves a tus tres personas favoritas. Y que además anunciaremos a él o la Macho ganadora este 15 de junio. 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Mientras tanto, yo te sigo acompañando con la mejor música. Y llega Dominic Fike con la rola 260. Esto es Baby Doll en Match 90.3 más pop. Conéctate.

Match 90.3 más pop. Conéctate con All the Things She Said por Tattoo a las 4:28. Que Macho, déjame decirte que después de años de que esas chicas se separaron, en el 2022 se reunieron y gracias al impacto que tuvieron, decidieron volver a hacerlo un año después, en mayo del 2023. Y Mature dieron un concierto masivo allá en Moscú, Rusia, y fue todo un éxito. Déjame decirte, Mature, que sí, la separación de estas chicas fue debido a que se abrumaron mucho por la fama que tuvieron. Y esto es súper común entre tus artistas más favoritos. Y ahora también te voy a contar qué es lo que hace Benson Boone para quizá despejarse un ratito de todo esta fama, este mundo de los medios. Por acá Dana Caruso contigo desde las 3 de la tarde hasta las 7 de la noche. Y es que en entrevistas recientes, de hecho, él mismo ha dicho que ha tenido que aprender a manejar pues todo este desgaste mental que le produce la fama. Y que justamente algo que lo planta mucho y que le ayuda es pasar tiempo con su familia, con sus hermanas. Y cada vez que puede, va a su casa a darse un respiro. Todo esto, Mature, lo utiliza como terapia. Para solamente ser Benson, no Benson Boone, la estrella mundial. Pero ¿qué te parece si en esta ocasión vamos a escuchar a la estrella mundial Benson Boone con la rola 262, estos Beautiful Things, en Match 90.3 más pop? ¡Conéctate!

0: Match 90.3 más pop. Conéctate con Until I Found You por Stephen Sánchez a las 4:35 minutos. Matcher, te tengo una pregunta. ¿Alguna vez con tu mejor amiga, amigo, hermana, hermano, has hecho pactos? Así de que casi pactos hasta la tumba. Bueno, pues te voy a contar el pacto que tuvo tu banda favorita Kings of Leon sobre los créditos de sus canciones. ¿De qué se trata todo esto? Soy Dana Caruso contigo hasta las 7 y te platico de este chismecito. A las 4:49 en Match 90.3 más pop, conéctate.
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7: Hello, Matcher. ¿Cómo andas? ¿Cómo está tu tarde? ¿Cómo va este lunes 8 de junio? Lunes hay que empezar la semana con el pie derecho y arrancamos nuestra tercera hora de programa. Soy Dana Caruso, la voz que te acompaña detrás del micrófono desde las 3 de la tarde hasta las 7 de la noche, conectando contigo con la mejor música. A ver, Matcher, pregunta. ¿Alguna vez has hecho un pacto así secreto o conocido con alguna persona? Bueno, pues te voy a contar el pacto que hizo tu banda Match favorita, Kings of Leon. Ese chismecito te lo platico en dos canciones más aquí en Match 90.3.

Catch 90.3 más pop. Conéctate con Messi de Lola Jungle a las 4:49. Matcher, pregunta de hace unas rolas. ¿Alguna vez has guardado un pacto con alguien? Llámese de lo que se tenga que llamar, Matcher. Que de esos pactos de con amigos, de que si estamos solteros a los tantos años nos vamos a casar. Que si pacto de esto, que si pacto de aquello. Bueno, Matcher, es que sí, existen. Y resulta que tu banda match favorita tiene uno en específico sobre los créditos de sus canciones. Por acá Dana Caruso contigo hasta las 7. Y es que a diferencia de muchísimas bandas de rock que se han llegado a destruir o a pelear por el dinero y a los derechos de autor, como de hecho pues les llegó a pasar a Oasis o a The Police, bueno, pues Kings of Leon decidieron tomar una decisión bastante radical para ese tiempo, desde el primer día, que es: todas las canciones se acreditan a todos los miembros de la banda. No importa quién haya escrito la letra o la melodía principal, o a lo mejor si en esa canción uno de los integrantes no participó tanto. Matcher, todos parejos. Esto es casi un pacto de sangre familiar. Pero esto ha ayudado a que esta banda se haya mantenido unida durante años y que justamente no tengan temas internos por más de 2 décadas. Una cosa bastante increíble, que diría yo. Vamos a escucharlos ahora. Esta preciosura de canción, la rola 263, que te acompaña en este nublado y por unas partes lluviosos días, en este lunes Sex on Fire en Match 90.3 más pop. Conéctate.

Match 90.3 más pop. Conéctate con Locked Out of Heaven de Bruno Mars a las 4:57 minutos. Matcher, vamos a dar un viaje al pasado, específicamente al año 2012 con la siguiente canción de Maroon 5. ¿Qué andabas haciendo tú por esos años, eh? Por acá Dana Caruso contigo desde las 3 hasta las 7. Y Matcher, yo tenía 7 años y a mí el video musical de esta canción se me quedó grabada en mi cabeza, porque además la canción es muy buena. Y no solamente porque es el sencillo principal de su cuarto álbum de estudio, que se llama Overexposed,

sino porque en sí, con esta rola, fue que la banda consolidó la transición definitiva de ser pop rock a algo un poco más pop electrónico, que Mature fue algo que le dio el reconocimiento mundial. Te hablo de nada más y nada menos de Payphone, de Maroon 5 en Match 90.3 más pop. Conéctate.

Match 90.3 más pop. Conéctate con The Fate of Ophelia por Taylor Swift, que déjame decirte, Major, que se acaba de convertir en la primera música en superar su patrimonio neto, que sea de 2 billones de dólares. Esto es un aproximado entre canciones y actuaciones. Una cosa que pasó a la historia. Y déjame decirte que muchos pequeños de Kinder, Major, ya fueron a su primera rave gracias a que compartieron salón con nada más y nada menos que el hijo de Diplo. ¿Cómo? Soy Dana Caruso contigo desde las 3 de la tarde hasta las 7 de la noche. Y es que digamos que este DJ y productor, Thomas, mejor conocido en el mundo de la industria como de la industria musical como Diplo, bueno, pues es que sorprendió a todo mundo al encabezar la fiesta de graduación de kinder de su hijo de 6 años. Mature, el mismísimo Diplo, calificó el evento como la fiesta más exclusiva del año. O sea, Mature, 6 años y estos chicos ya fueron. Estos mini Matures ya tuvieron la presencia del DJ Diplo. Una cosa bárbara, la verdad, de envidiarse. Vamos a escucharlo ahora en compañía de Skrillex y Justin Bieber. Llegan con la rola 268. Esto es Where Are You Now en Match 90.3 más pop.

Escuchas Match 90.3 Más Pop. Conéctate con Golden de las Huntricks a las 5:14. Matcher, existen rolas que se podría decir que otros artistas Match le tienen miedo. Y The Weeknd, con esta canción, fue una de ellas. Por acá, Dana Caruso, contigo desde las 3 de la tarde hasta las 7 de la noche. Pues por ahí en los años 2021 y 2022, era una canción, Matcher, que logró estar en el puesto número 1 en la lista de Billboard Radio Songs y se mantuvo ahí durante meses. O sea, otros artistas tenían como que miedo a sacar una rola porque sabían que tendrían que competir contra este monstruo. La rola 270, Save Your Tears, por The Weeknd, en Match 90.3 Más Pop. ¡Conéctate!

0: Escuchas Match 90.3 más pop. Conéctate con Save Your Tears por The Weeknd a las 5 con 18 minutos en este lunes 8 de junio. Matcher, sabemos que uno de los temas más importantes y que más miedo nos da a todo mundo es el amor. Pero ahora te voy a contar cómo fue el salto de fe del amor de Olivia Dean. Por acá Dana Caruso contigo hasta las 7 y platiquemos un poco más de esto. A las 5.25 en Match 90.3 más pop. Conéctate.
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más pop. Conéctate con Teenage Dream de Katy Perry a las 5:25, Matcher. Esta canción que literalmente fue creada para reflejar ese sentimiento de enamorarse cuando eres adolescente, en el que no te importa nada más que la persona. Y es que, a ver, enamorarse es un tema bastante complicado y el amor creo que aún más. Pero Olivia Dean tiene una manera también bastante hermosa de explicarlo. Soy Dana Caruso contigo desde las 3 de la tarde hasta las 7 de la noche. Y es que una de sus primeras canciones, que se llama Dive, literalmente Olivia Dean toma una metáfora de como aventarse a una alberca, Matcher, muy profunda. De eso que cuando empiezas a como que perder el control de tus pensamientos, de tus emociones, debido a una persona. Y obviamente también del miedo, el pánico, terror que te da salir lastimada o lastimado, pero que al final de cuentas decides arriesgarte y ver qué pasa. Porque, Matcher, cuando es tu persona, lo demás se da, es muy sencillo. Y una de mis canciones románticas favoritas de ella es So Easy to Fall in Love. Vamos a escucharla, la canción 272 por Olivia Dean en Match 90.3 Más Pop. Conéctate.

Match 90.3 más pop. Conéctate con Enrique Iglesias. Su canción I Like It a las 5:33. Ken Matcher, déjame decirte que él es uno de los pocos artistas, que han logrado un crossover perfecto. Porque, a ver, él empezó cantando solamente en español, pero la cosa es que decidió avanzar en el mercado del habla en inglés. Matcher con canciones como Hero, que también es bellísima, y hasta Bailamos. Y déjame decirte que tus artistas match hagan ese tipo de crossovers no es nada nuevo. Y otro artista match que lo sabe hacer es Dua Lipa. Por acá Dana Caruso contigo desde las 3 de la tarde hasta las 7 de la noche. Y es que además, ella tiene como que una afinidad bastante grande por el mercado hispanohablante. Y ha colaborado con bastantes artistas latinos como J Balbi o hasta Bad Bunny. Es una de mis rolas favoritas, Matcher. Un día, o One Day, y es que usualmente incluye frases o ciertas versiones en español en varias de sus rolas. Una cosa maravillosa, ¿no? Bueno, en esta ocasión vamos a escucharla. Sí, es una colaboración entre Dua Lipa y Tame Impala. Esto es Houdini, la canción 274 en Match 90.3 más pop. ¡Conéctate!

0: Escuchas Match 90.3 más pop. Conéctate con Firestone de Caigo a las 5:41 minutos. Match, una canción con la que a mí me regresó en el tiempo cuando andábamos en cuarentena, Match. Una nostalgia que me causa esta rola. Y es que fíjense que en esas épocas yo conecté bastante con artistas, Match, que déjame decirte que varios de ellos se presentan en nuestro iHeartRadio Music Festival 2026. Por acá Dana Caruso contigo desde las 3 de la tarde hasta las 7 de la noche. Y si quieres saber de qué hablo y qué artistas se van a presentar en este festival, te lo cuento a las 5:52 en Match 90.3 más pop. Conéctate.
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2: Hello, hello, Matcher. ¿Cómo va tu tarde en este lunes 8 de junio? Arrancamos nuestra última hora juntos el día de hoy, pero Matcher, no nos pongamos tristes porque empieza la hora de música continua sin cortes comerciales. Soy Dana Caruso contigo desde las 3 y arranquémosla a las 4, a las 5 con 47 minutos. 26 grados en nuestra perla tapatía, Matcher. Ya está nublado. En unas zonas de la ciudad ya empezó a llover para que tengas mucho cuidado porque sabemos que Guadalajara se puede llegar a inundar, así que tu seguridad está primero. Y si vas manejando y el tráfico se pone pesado, súbele que traes la mejor música aquí en Match.
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0: Escuchas Match 90.3 más pop. Conéctate con End of Beginning por Joe. En esta hora de música continua, sin cortes comerciales, a las 5:52. Macho, déjame decirte que necesito que vayas sacando tu agenda, porque traigo fechas bastante importantes. Por acá Dana Caruso contigo desde las 3 de la tarde hasta las 7 de la noche. Y es que es una exclusiva. Match para todos ustedes, nuestro iHeartRadio Music Festival 2026. Y mira, Macher, ahí te va también un poco de información y el lineup, que es una exclusiva Match que vas a poder vivir solamente por la cadena Match y obviamente a través de tu aplicación oficial y gratuita de iHeartRadio. 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El tiempo se pasa rapidísimo, y más cuando escuchas buena música. Y es la hora de música continua, así que vámonos con la siguiente canción. La rola 278, esto es I'm Still In Love With You, de Sean Paul en Match 90.3 más pop. Conéctate.
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